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0: Qué bien te queda el movimiento de pelvis, ¿eh? Bailas lindo igual.
1: Es la hora 22. 32 minutos.
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4: Se realizó un encuentro y ensayo de los coros infantiles que funcionan en diferentes sectores de Sáenz Peña, una iniciativa que busca brindar a los niños la posibilidad de acceder a espacios de formación artística cerca de sus hogares. Con total éxito se realizó la segunda jornada de discapacidad, autismo, sexualidad y deporte hacia una vida independiente. El evento se desarrolló en el Consorcio Caminero de la ciudad y contó con disertantes de distintos puntos del país. Se realizó la 16ª entrega gratuita de anteojos de receta. En esta oportunidad se entregaron 119 anteojos a 85 personas que hacen un total de 2.219 en la actual gestión. Se trabaja en la profundización del reservorio ubicado en el sector de los barrios Gines Benítez y Tiro Federal, una obra estratégica para mejorar el sistema de desagote y bombeo de una de las principales cuencas de la ciudad. La intervención permitirá aumentar la capacidad del reservorio y fortalecer la respuesta del sistema ante precipitaciones de importante milimetraje. Mía Giovanna Sanger y Juan Bautista Gallovich fueron coronados Rey de los Estudiantes de Sáenz Peña. Previo a la elección de los Reyes, se realizó el tradicional desfile de carrozas de los estudiantes, donde la ED número 22 ganó en la categoría de colegios técnicos y la ES número 59, Centenario, ganó en la categoría colegios normales, mientras que la UEGP número 193, San Roque, obtuvo el segundo puesto y la UEGP número 55, Don Orione, el tercer lugar.
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0: La hora 22. 45 minutos.
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2: Acá, perro, que tengo algo del barrio para tirar. A ver si nos entendemos.

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0: Es la hora 23. Un minuto.
1: Un día como hoy, el 12 de septiembre, pero de 1860, en Nicaragua, fue fusilado el dictador William Walker. Este ciudadano americano de origen escocés había llegado al poder nicaragüense apoyado en un terrateniente esclavista norteamericano, por lo que su primera medida de gobierno fue restablecer la esclavitud. Cuando fue expulsado, intentó invadir Nicaragua, lo que le costó ser fusilado por sus opositores.
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1: Se realizó un encuentro y ensayo de los coros infantiles que funcionan en diferentes sectores de Sáenz Peña, una iniciativa que busca brindar a los niños la posibilidad de acceder a espacios de formación artística cerca de sus hogares. Con total éxito se realizó la segunda jornada de discapacidad, autismo, sexualidad y deporte hacia una vida independiente. El evento se desarrolló en el Consorcio Caminero de la ciudad y contó con disertantes de distintos puntos del país. Se realizó la 16ª entrega gratuita de anteojos de receta. En esta oportunidad se entregaron 119 anteojos a 85 personas, que hacen un total de 2.219 en la actual gestión. Se trabaja en la profundización del reservorio ubicado en el sector de los barrios Ginés Benítez y Tiro Federal, una obra estratégica para mejorar el sistema de desagote y bombeo de una de las principales cuencas de la ciudad. La intervención permitirá aumentar la capacidad del reservorio y fortalecer la respuesta del sistema ante precipitaciones de importante milimetraje. Mía Giovanna Sanger y Juan Bautista Gallovich fueron coronados Rey de los Estudiantes de Sáenz Peña. Previo a la elección de los Reyes, se realizó el tradicional desfile de carrozas de los estudiantes, donde la AED número 22 ganó en la categoría de colegios técnicos y la EES número 59, Centenario, ganó en la categoría colegios normales, mientras que la UEGP número 193, San Roque, obtuvo el segundo puesto y la UEGP número 55, Don Orione, el tercer lugar.
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3: Ahora 23. 15 minutos.
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0: Es la hora 23. 31 minutos.
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3: Se realizó un encuentro y ensayo de los coros infantiles que funcionan en diferentes sectores de Sáenz Peña. Una iniciativa que busca brindar a los niños la posibilidad de acceder a espacios de formación artística cerca de sus hogares. Con total éxito se realizó la segunda jornada de discapacidad, autismo, sexualidad y deporte hacia una vida independiente. El evento se desarrolló en el Consorcio Caminero de la ciudad y contó con disertantes de distintos puntos del país. Se realizó la 16ª entrega gratuita de anteojos de receta. En esta oportunidad se entregaron 119 anteojos a 85 personas, que hacen un total de 2.219 en la actual gestión. Se trabaja en la profundización del reservorio ubicado en el sector de los barrios Ginés Benítez y Tiro Federal, una obra estratégica para mejorar el sistema de desagote y bombeo de una de las principales cuencas de la ciudad. La intervención permitirá aumentar la capacidad del reservorio y fortalecer la respuesta del sistema ante precipitaciones de importante milimetraje. Mía Giovanna Sanger y Juan Bautista Gallovich fueron coronados Rey de los Estudiantes de Sáenz Peña. Previo a la elección de los Reyes, se realizó el tradicional desfile de carrozas de los estudiantes, donde la EET número 22 ganó en la categoría de colegios técnicos y la EES número 59, Centenario, ganó en la categoría colegios normales, mientras que la UEGP número 193, San Roque, obtuvo el segundo puesto y la UEGP número 55, Don Orione, el tercer lugar.
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0: Es la hora 23, 47 minutos.
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1: Es la hora cero.
2: Un día como hoy, el 12 de septiembre, pero de 1860, en Nicaragua, fue fusilado el dictador William Walker. Este ciudadano americano de origen escocés había llegado al poder nicaragüense apoyado en un terrateniente esclavista norteamericano, por lo que su primera medida de gobierno fue restablecer la esclavitud. Cuando fue expulsado, intentó invadir Nicaragua, lo que le costó ser fusilado por sus opositores.

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1: Se realizó un encuentro y ensayo de los coros infantiles que funcionan en diferentes sectores de Sáenz Peña, una iniciativa que busca brindar a los niños la posibilidad de acceder a espacios de formación artística cerca de sus hogares. Con total éxito se realizó la segunda jornada de discapacidad, autismo, sexualidad y deporte hacia una vida independiente. El evento se desarrolló en el Consorcio Caminero de la ciudad y contó con disertantes de distintos puntos del país. Se realizó la 16ª entrega gratuita de anteojos de receta. En esta oportunidad se entregaron 119 anteojos a 85 personas, que hacen un total de 2.219 en la actual gestión. Se trabaja en la profundización del reservorio ubicado en el sector de los barrios Ginés Benítez y Tiro Federal, una obra estratégica para mejorar el sistema de desagote y bombeo de una de las principales cuencas de la ciudad. La intervención permitirá aumentar la capacidad del reservorio y fortalecer la respuesta del sistema ante precipitaciones de importante milimetraje. Mía Giovanna Sanger y Juan Bautista Gallovich fueron coronados Rey de los Estudiantes de Sáenz Peña. Previo a la elección de los Reyes, se realizó el tradicional desfile de carrozas de los estudiantes, donde la AED número 22 ganó en la categoría de colegios técnicos y la EES número 59, Centenario, ganó en la categoría colegios normales, mientras que la UEGP número 193, San Roque, obtuvo el segundo puesto y la UEGP número 55, Don Orione, el tercer lugar.
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0: Es la hora cero. 16 minutos.
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0: Es la hora 0:31 minutos.
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3: Se realizó un encuentro y ensayo de los coros infantiles que funcionan en diferentes sectores de Sáenz Peña. Una iniciativa que busca brindar a los niños la posibilidad de acceder a espacios de formación artística cerca de sus hogares. Con total éxito se realizó la segunda jornada de discapacidad, autismo, sexualidad y deporte hacia una vida independiente. El evento se desarrolló en el Consorcio Caminero de la ciudad y contó con disertantes de distintos puntos del país. Se realizó la 16ª entrega gratuita de anteojos de receta. En esta oportunidad se entregaron 119 anteojos a 85 personas que hacen un total de 2.219 en la actual gestión. Se trabaja en la profundización del reservorio ubicado en el sector de los barrios Ginés Benítez y Tiro Federal, una obra estratégica para mejorar el sistema de desagote y bombeo de una de las principales cuencas de la ciudad. La intervención permitirá aumentar la capacidad del reservorio y fortalecer la respuesta del sistema ante precipitaciones de importante milimetraje. Mía Giovanna Sanger y Juan Bautista Gallovich fueron coronados Rey de los Estudiantes de Sáenz Peña. Previo a la elección de los Reyes, se realizó el tradicional desfile de carrozas de los estudiantes, donde la AET número 22 ganó en la categoría de colegios técnicos y la EES número 59, Centenario, ganó en la categoría colegios normales, mientras que la UEGP número 193, San Roque, obtuvo el segundo puesto y la UEGP número 55, Don Orione, el tercer lugar.
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0: Es la hora 0:46 minutos.
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0: Es la hora 1.
1: Un día como hoy, el 12 de septiembre, pero de 1860, en Nicaragua, fue fusilado el dictador William Walker. Este ciudadano americano de origen escocés había llegado al poder nicaragüense apoyado en un terrateniente esclavista norteamericano, por lo que su primera medida de gobierno fue restablecer la esclavitud. Cuando fue expulsado, intentó invadir Nicaragua, lo que le costó ser fusilado por sus opositores.

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1: Se realizó un encuentro y ensayo de los coros infantiles que funcionan en diferentes sectores de Sáenz Peña, una iniciativa que busca brindar a los niños la posibilidad de acceder a espacios de formación artística cerca de sus hogares. Con total éxito se realizó la segunda jornada de discapacidad, autismo, sexualidad y deporte hacia una vida independiente. El evento se desarrolló en el Consorcio Caminero de la ciudad y contó con disertantes de distintos puntos del país. Se realizó la 16ª entrega gratuita de anteojos de receta. En esta oportunidad se entregaron 119 anteojos a 85 personas que hacen un total de 2.219 en la actual gestión. Se trabaja en la profundización del reservorio ubicado en el sector de los barrios Ginés Benítez y Tiro Federal, una obra estratégica para mejorar el sistema de desagote y bombeo de una de las principales cuencas de la ciudad. La intervención permitirá aumentar la capacidad del reservorio y fortalecer la respuesta del sistema ante precipitaciones de importante milimetraje. Mía Giovanna Sanger y Juan Bautista Gallovich fueron coronados Rey de los Estudiantes de Sáenz Peña. Previo a la elección de los Reyes, se realizó el tradicional desfile de carrozas de los estudiantes, donde la EED número 22 ganó en la categoría de colegios técnicos y la EES número 59, Centenario, ganó en la categoría colegios normales, mientras que la UEGP número 193, San Roque, obtuvo el segundo puesto y la UEGP número 55, Don Orione, el tercer lugar.
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0: Es la hora 1:17 minutos.
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2: Billie Eilish, Tears of a Fiver.

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1: Shakira, Grupo Frontera, entre paréntesis. Dime.

0: Es la hora 1:30.
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3: Se realizó un encuentro y ensayo de los coros infantiles que funcionan en diferentes sectores de Sáenz Peña, una iniciativa que busca brindar a los niños la posibilidad de acceder a espacios de formación artística cerca de sus hogares. Con total éxito se realizó la segunda jornada de discapacidad, autismo, sexualidad y deporte hacia una vida independiente. El evento se desarrolló en el Consorcio Caminero de la ciudad y contó con disertantes de distintos puntos del país. Se realizó la 16ª entrega gratuita de anteojos de receta. En esta oportunidad se entregaron 119 anteojos a 85 personas que hacen un total de 2.219 en la actual gestión. Se trabaja en la profundización del reservorio ubicado en el sector de los barrios Gines Benítez y Tiro Federal, una obra estratégica para mejorar el sistema de desagote y bombeo de una de las principales cuencas de la ciudad. La intervención permitirá aumentar la capacidad del reservorio y fortalecer la respuesta del sistema ante precipitaciones de importante milimetraje. Mía Giovanna Sanger y Juan Bautista Gallovich fueron coronados Rey de los Estudiantes de Sáenz Peña. Previo a la elección de los Reyes, se realizó el tradicional desfile de carrozas de los estudiantes, donde la AED número 22 ganó en la categoría de colegios técnicos y la AES número 59, Centenario, ganó en la categoría colegios normales, mientras que la UEGP número 193, San Roque, obtuvo el segundo puesto y la UEGP número 55, Don Orione, el tercer lugar.
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2: Los dueños del perreo y de los totos, con el aura 100%, ahora somos re nosotros. Otra vez rompiendo esquema, KD Owen con el oso. Y con un ritmo del teen, esto es un juego.

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0: Es la hora 1:47.
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4: Danny Ocean y Capo, imagínate.

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0: Es la hora 2.
1: Un día como hoy, el 12 de septiembre, pero de 1860, en Nicaragua, fue fusilado el dictador William Walker. Este ciudadano americano de origen escocés había llegado al poder nicaragüense apoyado en un terrateniente esclavista norteamericano, por lo que su primera medida de gobierno fue restablecer la esclavitud. Cuando fue expulsado, intentó invadir Nicaragua, lo que le costó ser fusilado por sus opositores.

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1: Se realizó un encuentro y ensayo de los coros infantiles que funcionan en diferentes sectores de Sáenz Peña, una iniciativa que busca brindar a los niños la posibilidad de acceder a espacios de formación artística cerca de sus hogares. Con total éxito se realizó la segunda jornada de discapacidad, autismo, sexualidad y deporte hacia una vida independiente. El evento se desarrolló en el Consorcio Caminero de la ciudad y contó con disertantes de distintos puntos del país. Se realizó la 16ª entrega gratuita de anteojos de receta. En esta oportunidad se entregaron 119 anteojos a 85 personas que hacen un total de 2.219 en la actual gestión. Se trabaja en la profundización del reservorio ubicado en el sector de los barrios Ginés Benítez y Tiro Federal, una obra estratégica para mejorar el sistema de desagote y bombeo de una de las principales cuencas de la ciudad. La intervención permitirá aumentar la capacidad del reservorio y fortalecer la respuesta del sistema ante precipitaciones de importante milimetraje. Mía Giovanna Sanger y Juan Bautista Gallovich fueron coronados Rey de los Estudiantes de Sáenz Peña. Previo a la elección de los Reyes, se realizó el tradicional desfile de carrozas de los estudiantes, donde la AET número 22 ganó en la categoría de colegios técnicos y la AES número 59, Centenario, ganó en la categoría colegios normales, mientras que la UEGP número 193, San Roque, obtuvo el segundo puesto y la UEGP número 55, Don Orione, el tercer lugar.
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0: Es la hora 2. 15 minutos.
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3: Es la hora 2. 30 minutos.
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5: Se realizó un encuentro y ensayo de los coros infantiles que funcionan en diferentes sectores de Sáenz Peña. Una iniciativa que busca brindar a los niños la posibilidad de acceder a espacios de formación artística cerca de sus hogares. Con total éxito se realizó la segunda jornada de discapacidad, autismo, sexualidad y deporte hacia una vida independiente. El evento se desarrolló en el Consorcio Caminero de la ciudad y contó con disertantes de distintos puntos del país. Se realizó la 16ª entrega gratuita de anteojos de receta. En esta oportunidad se entregaron 119 anteojos a 85 personas que hacen un total de 2.219 en la actual gestión. Se trabaja en la profundización del reservorio ubicado en el sector de los barrios Gines Benítez y Tiro Federal, una obra estratégica para mejorar el sistema de desagote y bombeo de una de las principales cuencas de la ciudad. La intervención permitirá aumentar la capacidad del reservorio y fortalecer la respuesta del sistema ante precipitaciones de importante milimetraje. Mía Giovanna Sanger y Juan Bautista Gallovich fueron coronados Rey de los Estudiantes de Sáenz Peña. Previo a la elección de los Reyes, se realizó el tradicional desfile de carrozas de los estudiantes, donde la AET número 22 ganó en la categoría de colegios técnicos y la EES número 59, Centenario, ganó en la categoría colegios normales, mientras que la UEGP número 193, San Roque, obtuvo el segundo puesto y la UEGP número 55, Don Orione, el tercer lugar.
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0: Es la hora 2:45 minutos.
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0: Es la hora 3, un minuto.
1: Un día como hoy, el 12 de septiembre, pero de 1860, en Nicaragua, fue fusilado el dictador William Walker. Este ciudadano americano de origen escocés había llegado al poder nicaragüense apoyado en un terrateniente esclavista norteamericano, por lo que su primera medida de gobierno fue restablecer la esclavitud. Cuando fue expulsado, intentó invadir Nicaragua, lo que le costó ser fusilado por sus opositores.
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1: Se realizó un encuentro y ensayo de los coros infantiles que funcionan en diferentes sectores de Sáenz Peña, una iniciativa que busca brindar a los niños la posibilidad de acceder a espacios de formación artística cerca de sus hogares. Con total éxito se realizó la segunda jornada de discapacidad, autismo, sexualidad y deporte hacia una vida independiente. El evento se desarrolló en el Consorcio Caminero de la ciudad y contó con disertantes de distintos puntos del país. Se realizó la 16ª entrega gratuita de anteojos de receta. En esta oportunidad se entregaron 119 anteojos a 85 personas que hacen un total de 2.219 en la actual gestión. Se trabaja en la profundización del reservorio ubicado en el sector de los barrios Ginés Benítez y Tiro Federal, una obra estratégica para mejorar el sistema de desagote y bombeo de una de las principales cuencas de la ciudad. La intervención permitirá aumentar la capacidad del reservorio y fortalecer la respuesta del sistema ante precipitaciones de importante milimetraje. Mía Giovanna Sanger y Juan Bautista Gallovich fueron coronados Rey de los Estudiantes de Sáenz Peña. Previo a la elección de los Reyes, se realizó el tradicional desfile de carrozas de los estudiantes, donde la AET número 22 ganó en la categoría de colegios técnicos y la AES número 59, Centenario, ganó en la categoría colegios normales, mientras que la UEGP número 193, San Roque, obtuvo el segundo puesto y la UEGP número 55, Don Orione, el tercer lugar.
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1: Es la hora 3, 17 minutos.
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0: Es la hora 3, 31 minutos.
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3: Se realizó un encuentro y ensayo de los coros infantiles que funcionan en diferentes sectores de Sáenz Peña. Una iniciativa que busca brindar a los niños la posibilidad de acceder a espacios de formación artística cerca de sus hogares. Con total éxito se realizó la segunda jornada de discapacidad, autismo, sexualidad y deporte hacia una vida independiente. El evento se desarrolló en el Consorcio Caminero de la ciudad y contó con disertantes de distintos puntos del país. Se realizó la 16ª entrega gratuita de anteojos de receta. En esta oportunidad se entregaron 119 anteojos a 85 personas que hacen un total de 2.219 en la actual gestión. Se trabaja en la profundización del reservorio ubicado en el sector de los barrios Gines Benítez y Tiro Federal, una obra estratégica para mejorar el sistema de desagote y bombeo de una de las principales cuencas de la ciudad. La intervención permitirá aumentar la capacidad del reservorio y fortalecer la respuesta del sistema ante precipitaciones de importante milimetraje. Mía Giovanna Sanger y Juan Bautista Gallovich fueron coronados Rey de los Estudiantes de Sáenz Peña. Previo a la elección de los Reyes, se realizó el tradicional desfile de carrozas de los estudiantes, donde la AET número 22 ganó en la categoría de colegios técnicos y la AES número 59, Centenario, ganó en la categoría colegios normales, mientras que la UEGP número 193, San Roque, obtuvo el segundo puesto y la UEGP número 55, Don Orione, el tercer lugar.
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0: Es la hora 3:45 minutos.
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0: Es la hora 4:02.
1: Un día como hoy, el 12 de septiembre, pero de 1860, en Nicaragua, fue fusilado el dictador William Walker. Este ciudadano americano de origen escocés había llegado al poder nicaragüense apoyado en un terrateniente esclavista norteamericano, por lo que su primera medida de gobierno fue restablecer la esclavitud. Cuando fue expulsado, intentó invadir Nicaragua, lo que le costó ser fusilado por sus opositores.
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1: Se realizó un encuentro y ensayo de los coros infantiles que funcionan en diferentes sectores de Sáenz Peña. Una iniciativa que busca brindar a los niños la posibilidad de acceder a espacios de formación artística cerca de sus hogares. Con total éxito se realizó la segunda jornada de discapacidad, autismo, sexualidad y deporte hacia una vida independiente. El evento se desarrolló en el Consorcio Caminero de la ciudad y contó con disertantes de distintos puntos del país. Se realizó la 16ª entrega gratuita de anteojos de receta. En esta oportunidad se entregaron 119 anteojos a 85 personas que hacen un total de 2.219 en la actual gestión. Se trabaja en la profundización del reservorio ubicado en el sector de los barrios Ginés Benítez y Tiro Federal, una obra estratégica para mejorar el sistema de desagote y bombeo de una de las principales cuencas de la ciudad. La intervención permitirá aumentar la capacidad del reservorio y fortalecer la respuesta del sistema ante precipitaciones de importante milimetraje. Mía Giovanna Sanger y Juan Bautista Gallovich fueron coronados Rey de los Estudiantes de Sáenz Peña. Previo a la elección de los Reyes, se realizó el tradicional desfile de carrozas de los estudiantes, donde la AET número 22 ganó en la categoría de colegios técnicos y la EES número 59, Centenario, ganó en la categoría colegios normales, mientras que la UEGP número 193, San Roque, obtuvo el segundo puesto y la UEGP número 55, Don Orione, el tercer lugar.
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0: Es la hora 4:16 minutos.
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0: Es la hora 4:31.
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3: Se realizó un encuentro y ensayo de los coros infantiles que funcionan en diferentes sectores de Sáenz Peña. Una iniciativa que busca brindar a los niños la posibilidad de acceder a espacios de formación artística cerca de sus hogares. Con total éxito se realizó la segunda jornada de discapacidad, autismo, sexualidad y deporte hacia una vida independiente. El evento se desarrolló en el Consorcio Caminero de la ciudad y contó con disertantes de distintos puntos del país. Se realizó la 16ª entrega gratuita de anteojos de receta. En esta oportunidad se entregaron 119 anteojos a 85 personas que hacen un total de 2.219 en la actual gestión. Se trabaja en la profundización del reservorio ubicado en el sector de los barrios Ginés Benítez y Tiro Federal, una obra estratégica para mejorar el sistema de desagote y bombeo de una de las principales cuencas de la ciudad. La intervención permitirá aumentar la capacidad del reservorio y fortalecer la respuesta del sistema ante precipitaciones de importante milimetraje. Mía Giovanna Sanger y Juan Bautista Gallovich fueron coronados Rey de los Estudiantes de Sáenz Peña. Previo a la elección de los Reyes, se realizó el tradicional desfile de carrozas de los estudiantes, donde la AET número 22 ganó en la categoría de colegios técnicos y la AES número 59, Centenario, ganó en la categoría colegios normales, mientras que la UEGP número 193, San Roque, obtuvo el segundo puesto y la UEGP número 55, Don Orione, el tercer lugar.
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0: Es la hora 4:45 minutos.
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0: Un día como hoy, el 12 de septiembre, pero de 1860, en Nicaragua, fue fusilado el dictador William Walker. Este ciudadano americano de origen escocés había llegado al poder nicaragüense apoyado en un terrateniente esclavista norteamericano, por lo que su primera medida de gobierno fue restablecer la esclavitud. Cuando fue expulsado, intentó invadir Nicaragua, lo que le costó ser fusilado por sus opositores.
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0: 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Se realizó un encuentro y ensayo de los coros infantiles que funcionan en diferentes sectores de Sáenz Peña. Una iniciativa que busca brindar a los niños la posibilidad de acceder a espacios de formación artística cerca de sus hogares. Con total éxito se realizó la segunda jornada de discapacidad, autismo, sexualidad y deporte hacia una vida independiente. El evento se desarrolló en el Consorcio Caminero de la ciudad y contó con disertantes de distintos puntos del país. Se realizó la 16ª entrega gratuita de anteojos de receta. En esta oportunidad se entregaron 119 anteojos a 85 personas, que hacen un total de 2.219 en la actual gestión. Se trabaja en la profundización del reservorio ubicado en el sector de los barrios Ginés Benítez y Tiro Federal, una obra estratégica para mejorar el sistema de desagote y bombeo de una de las principales cuencas de la ciudad. La intervención permitirá aumentar la capacidad del reservorio y fortalecer la respuesta del sistema ante precipitaciones de importante milimetraje. Mía Giovanna Sanger y Juan Bautista Gallovich fueron coronados Rey de los Estudiantes de Sáenz Peña. Previo a la elección de los Reyes, se realizó el tradicional desfile de carrozas de los estudiantes, donde la AED número 22 ganó en la categoría de colegios técnicos y la EES número 59, Centenario, ganó en la categoría colegios normales, mientras que la UEGP número 193, San Roque, obtuvo el segundo puesto y la UEGP número 55, Don Orione, el tercer lugar.
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0: Es la hora 5, 16 minutos.
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2: Es la hora 5:30 minutos.
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4: Se realizó un encuentro y ensayo de los coros infantiles que funcionan en diferentes sectores de Sáenz Peña. Una iniciativa que busca brindar a los niños la posibilidad de acceder a espacios de formación artística cerca de sus hogares. Con total éxito se realizó la segunda jornada de discapacidad, autismo, sexualidad y deporte hacia una vida independiente. El evento se desarrolló en el Consorcio Caminero de la ciudad y contó con disertantes de distintos puntos del país. Se realizó la 16ª entrega gratuita de anteojos de receta. En esta oportunidad se entregaron 119 anteojos a 85 personas, que hacen un total de 2.219 en la actual gestión. Se trabaja en la profundización del reservorio ubicado en el sector de los barrios Ginés Benítez y Tiro Federal, una obra estratégica para mejorar el sistema de desagote y bombeo de una de las principales cuencas de la ciudad. La intervención permitirá aumentar la capacidad del reservorio y fortalecer la respuesta del sistema ante precipitaciones de importante milimetraje. Mía Giovanna Sanger y Juan Bautista Gallovich fueron coronados Rey de los Estudiantes de Sáenz Peña. Previo a la elección de los Reyes, se realizó el tradicional desfile de carrozas de los estudiantes, donde la AET número 22 ganó en la categoría de colegios técnicos y la EES número 59, Centenario, ganó en la categoría colegios normales, mientras que la UEGP número 193, San Roque, obtuvo el segundo puesto y la UEGP número 55, Don Orione, el tercer lugar.
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0: Es la hora 5:47 minutos.
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0: Es la hora 6:02.
1: Un día como hoy, el 12 de septiembre, pero de 1860, en Nicaragua, fue fusilado el dictador William Walker. Este ciudadano americano de origen escocés había llegado al poder nicaragüense apoyado en un terrateniente esclavista norteamericano, por lo que su primera medida de gobierno fue restablecer la esclavitud. Cuando fue expulsado, intentó invadir Nicaragua, lo que le costó ser fusilado por sus opositores.
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1: Se realizó un encuentro y ensayo de los coros infantiles que funcionan en diferentes sectores de Sáenz Peña, una iniciativa que busca brindar a los niños la posibilidad de acceder a espacios de formación artística cerca de sus hogares. Con total éxito se realizó la segunda jornada de discapacidad, autismo, sexualidad y deporte hacia una vida independiente. El evento se desarrolló en el Consorcio Caminero de la ciudad y contó con disertantes de distintos puntos del país. Se realizó la 16ª entrega gratuita de anteojos de receta. En esta oportunidad se entregaron 119 anteojos a 85 personas que hacen un total de 2.219 en la actual gestión. Se trabaja en la profundización del reservorio ubicado en el sector de los barrios Ginés Benítez y Tiro Federal, una obra estratégica para mejorar el sistema de desagote y bombeo de una de las principales cuencas de la ciudad. La intervención permitirá aumentar la capacidad del reservorio y fortalecer la respuesta del sistema ante precipitaciones de importante milimetraje. Mía Giovanna Sanger y Juan Bautista Gallovich fueron coronados Rey de los Estudiantes de Sáenz Peña. Previo a la elección de los Reyes, se realizó el tradicional desfile de carrozas de los estudiantes, donde la AED número 22 ganó en la categoría de colegios técnicos y la EES número 59, Centenario, ganó en la categoría colegios normales, mientras que la UEGP número 193, San Roque, obtuvo el segundo puesto y la UEGP número 55, Don Orione, el tercer lugar.
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0: Es la hora 6:33.
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3: Se realizó un encuentro y ensayo de los coros infantiles que funcionan en diferentes sectores de Sáenz Peña, una iniciativa que busca brindar a los niños la posibilidad de acceder a espacios de formación artística cerca de sus hogares. Con total éxito se realizó la segunda jornada de discapacidad, autismo, sexualidad y deporte hacia una vida independiente. El evento se desarrolló en el Consorcio Caminero de la ciudad y contó con disertantes de distintos puntos del país. Se realizó la 16ª entrega gratuita de anteojos de receta. En esta oportunidad se entregaron 119 anteojos a 85 personas, que hacen un total de 2.219 en la actual gestión. Se trabaja en la profundización del reservorio ubicado en el sector de los barrios Gines Benítez y Tiro Federal, una obra estratégica para mejorar el sistema de desagote y bombeo de una de las principales cuencas de la ciudad. La intervención permitirá aumentar la capacidad del reservorio y fortalecer la respuesta del sistema ante precipitaciones de importante milimetraje. Mía Giovanna Sanger y Juan Bautista Gallovich fueron coronados Rey de los Estudiantes de Sáenz Peña. Previo a la elección de los Reyes, se realizó el tradicional desfile de carrozas de los estudiantes, donde la ED número 22 ganó en la categoría de colegios técnicos y la ES número 59, Centenario, ganó en la categoría colegios normales, mientras que la UEGP número 193, San Roque, obtuvo el segundo puesto y la UEGP número 55, Don Orione, el tercer lugar.
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1: Es la hora 6:45 minutos.
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4: Es la hora 7, 2 minutos.
5: Un día como hoy, el 12 de septiembre, pero de 1860, en Nicaragua, fue fusilado el dictador William Walker. Este ciudadano americano de origen escocés había llegado al poder nicaragüense apoyado en un terrateniente esclavista norteamericano, por lo que su primera medida de gobierno fue restablecer la esclavitud. Cuando fue expulsado, intentó invadir Nicaragua, lo que le costó ser fusilado por sus opositores.
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1: Se realizó un encuentro y ensayo de los coros infantiles que funcionan en diferentes sectores de Sáenz Peña, una iniciativa que busca brindar a los niños la posibilidad de acceder a espacios de formación artística cerca de sus hogares. Con total éxito se realizó la segunda jornada de discapacidad, autismo, sexualidad y deporte hacia una vida independiente. El evento se desarrolló en el Consorcio Caminero de la ciudad y contó con disertantes de distintos puntos del país. Se realizó la 16ª entrega gratuita de anteojos de receta. En esta oportunidad se entregaron 119 anteojos a 85 personas que hacen un total de 2.219 en la actual gestión. Se trabaja en la profundización del reservorio ubicado en el sector de los barrios Ginés Benítez y Tiro Federal, una obra estratégica para mejorar el sistema de desagote y bombeo de una de las principales cuencas de la ciudad. La intervención permitirá aumentar la capacidad del reservorio y fortalecer la respuesta del sistema ante precipitaciones de importante milimetraje. Mía Giovanna Sanger y Juan Bautista Gallovich fueron coronados Rey de los Estudiantes de Sáenz Peña. Previo a la elección de los Reyes, se realizó el tradicional desfile de carrozas de los estudiantes, donde la AET número 22 ganó en la categoría de colegios técnicos y la AES número 59, Centenario, ganó en la categoría colegios normales, mientras que la UEGP número 193, San Roque, obtuvo el segundo puesto y la UEGP número 55, Don Orione, el tercer lugar.
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1: Es la hora 7:15 minutos.
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1: Es la hora 7:34.
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4: Se realizó un encuentro y ensayo de los coros infantiles que funcionan en diferentes sectores de Sáenz Peña, una iniciativa que busca brindar a los niños la posibilidad de acceder a espacios de formación artística cerca de sus hogares. Con total éxito se realizó la segunda jornada de discapacidad, autismo, sexualidad y deporte hacia una vida independiente. El evento se desarrolló en el Consorcio Caminero de la ciudad y contó con disertantes de distintos puntos del país. Se realizó la 16ª entrega gratuita de anteojos de receta. En esta oportunidad se entregaron 119 anteojos a 85 personas que hacen un total de 2.219 en la actual gestión. Se trabaja en la profundización del reservorio ubicado en el sector de los barrios Gines Benítez y Tiro Federal, una obra estratégica para mejorar el sistema de desagote y bombeo de una de las principales cuencas de la ciudad. La intervención permitirá aumentar la capacidad del reservorio y fortalecer la respuesta del sistema ante precipitaciones de importante milimetraje. Mía Giovanna Sanger y Juan Bautista Gallovich fueron coronados Rey de los Estudiantes de Sáenz Peña. Previo a la elección de los reyes, se realizó el tradicional desfile de carrozas de los estudiantes, donde la ED número 22 ganó en la categoría de colegios técnicos y la ES número 59, Centenario, ganó en la categoría colegios normales, mientras que la UEGP número 193, San Roque, obtuvo el segundo puesto y la UEGP número 55, Don Orione, el tercer lugar.
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0: Es la hora 7:47 minutos.
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0: Es la hora 8.
1: Un día como hoy, el 12 de septiembre, pero de 1860, en Nicaragua, fue fusilado el dictador William Walker. Este ciudadano americano de origen escocés había llegado al poder nicaragüense apoyado en un terrateniente esclavista norteamericano, por lo que su primera medida de gobierno fue restablecer la esclavitud. Cuando fue expulsado, intentó invadir Nicaragua, lo que le costó ser fusilado por sus opositores.

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1: Se realizó un encuentro y ensayo de los coros infantiles que funcionan en diferentes sectores de Sáenz Peña, una iniciativa que busca brindar a los niños la posibilidad de acceder a espacios de formación artística cerca de sus hogares. Con total éxito se realizó la segunda jornada de discapacidad, autismo, sexualidad y deporte hacia una vida independiente. El evento se desarrolló en el Consorcio Caminero de la ciudad y contó con disertantes de distintos puntos del país. Se realizó la 16ª entrega gratuita de anteojos de receta. En esta oportunidad se entregaron 119 anteojos a 85 personas, que hacen un total de 2.219 en la actual gestión. Se trabaja en la profundización del reservorio ubicado en el sector de los barrios Ginés Benítez y Tiro Federal, una obra estratégica para mejorar el sistema de desagote y bombeo de una de las principales cuencas de la ciudad. La intervención permitirá aumentar la capacidad del reservorio y fortalecer la respuesta del sistema ante precipitaciones de importante milimetraje. Mía Giovanna Sanger y Juan Bautista Gallovich fueron coronados Rey de los Estudiantes de Sáenz Peña. Previo a la elección de los Reyes, se realizó el tradicional desfile de carrozas de los estudiantes, donde la AET número 22 ganó en la categoría de colegios técnicos y la AES número 59, Centenario, ganó en la categoría colegios normales, mientras que la UEGP número 193, San Roque, obtuvo el segundo puesto y la UEGP número 55, Don Orione, el tercer lugar.
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1: Es la hora 8:16.
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0: Es la hora 8:33.
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3: Se realizó un encuentro y ensayo de los coros infantiles que funcionan en diferentes sectores de Sáenz Peña, una iniciativa que busca brindar a los niños la posibilidad de acceder a espacios de formación artística cerca de sus hogares. Con total éxito se realizó la segunda jornada de discapacidad, autismo, sexualidad y deporte hacia una vida independiente. El evento se desarrolló en el Consorcio Caminero de la ciudad y contó con disertantes de distintos puntos del país. Se realizó la 16ª entrega gratuita de anteojos de receta. En esta oportunidad se entregaron 119 anteojos a 85 personas, que hacen un total de 2.219 en la actual gestión. Se trabaja en la profundización del reservorio ubicado en el sector de los barrios Gines Benítez y Tiro Federal, una obra estratégica para mejorar el sistema de desagote y bombeo de una de las principales cuencas de la ciudad. La intervención permitirá aumentar la capacidad del reservorio y fortalecer la respuesta del sistema ante precipitaciones de importante milimetraje. Mía Giovanna Sanger y Juan Bautista Gallovich fueron coronados Rey de los Estudiantes de Sáenz Peña. Previo a la elección de los Reyes, se realizó el tradicional desfile de carrozas de los estudiantes, donde la AED número 22 ganó en la categoría de colegios técnicos y la AES número 59, Centenario, ganó en la categoría colegios normales, mientras que la UEGP número 193, San Roque, obtuvo el segundo puesto y la UEGP número 55, Don Orione, el tercer lugar.
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0: Es la hora 8:47 minutos.
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0: Es la hora 9:01.
1: Un día como hoy, 13 de septiembre, pero de 1993, fue firmado el acuerdo de paz árabe-israelí entre el primer ministro Yitzhak Rabin y Yasser Arafat, ante la presencia del presidente norteamericano Bill Clinton. La base eran los acuerdos secretos para iniciar la primera etapa de la autonomía palestina con el control de la Franja de Gaza y de la ciudad de Jericó.

0: Resumen semanal de noticias. Se realizó un encuentro y ensayo de los coros infantiles que funcionan en diferentes sectores de Sáenz Peña. Una iniciativa que busca brindar a los niños la posibilidad de acceder a espacios de formación artística cerca de sus hogares. Con total éxito se realizó la segunda jornada de discapacidad, autismo, sexualidad y deporte hacia una vida independiente. El evento se desarrolló en el Consorcio Caminero de la ciudad y contó con disertantes de distintos puntos del país. Se realizó la 16ª entrega gratuita de anteojos de receta. En esta oportunidad se entregaron 119 anteojos a 85 personas que hacen un total de 2.219 en la actual gestión. Se trabaja en la profundización del reservorio ubicado en el sector de los barrios Ginés Benítez y Tiro Federal, una obra estratégica para mejorar el sistema de desagote y bombeo de una de las principales cuencas de la ciudad. La intervención permitirá aumentar la capacidad del reservorio y fortalecer la respuesta del sistema ante precipitaciones de importante milimetraje. Mía Giovanna Sanger y Juan Bautista Gallovich fueron coronados Rey de los Estudiantes de Sáenz Peña. Previo a la elección de los Reyes, se realizó el tradicional desfile de carrozas de los estudiantes, donde la AET número 22 ganó en la categoría de colegios técnicos y la EES número 59, Centenario, ganó en la categoría colegios normales, mientras que la UEGP número 193, San Roque, obtuvo el segundo puesto y la UEGP número 55, Don Orione, el tercer lugar.
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0: Es la hora 9:16.
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0: Es la hora 9, 32 minutos.
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3: Se realizó un encuentro y ensayo de los coros infantiles que funcionan en diferentes sectores de Sáenz Peña. Una iniciativa que busca brindar a los niños la posibilidad de acceder a espacios de formación artística cerca de sus hogares. Con total éxito se realizó la segunda jornada de discapacidad, autismo, sexualidad y deporte hacia una vida independiente. El evento se desarrolló en el Consorcio Caminero de la ciudad y contó con disertantes de distintos puntos del país. Se realizó la 16ª entrega gratuita de anteojos de receta. En esta oportunidad se entregaron 119 anteojos a 85 personas que hacen un total de 2.219 en la actual gestión. Se trabaja en la profundización del reservorio ubicado en el sector de los barrios Ginés Benítez y Tiro Federal, una obra estratégica para mejorar el sistema de desagote y bombeo de una de las principales cuencas de la ciudad. La intervención permitirá aumentar la capacidad del reservorio y fortalecer la respuesta del sistema ante precipitaciones de importante milimetraje. Mía Giovanna Sanger y Juan Bautista Gallovich fueron coronados Rey de los Estudiantes de Sáenz Peña. Previo a la elección de los Reyes, se realizó el tradicional desfile de carrozas de los estudiantes, donde la EED número 22 ganó en la categoría de colegios técnicos y la EES número 59, Centenario, ganó en la categoría colegios normales, mientras que la UEGP número 193, San Roque, obtuvo el segundo puesto y la UEGP número 55, Don Orione, el tercer lugar.
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0: Es la hora 9:46.
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0: 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Es la hora 10.
1: Un día como hoy, 13 de septiembre, pero de 1993, fue firmado el acuerdo de paz árabe-israelí entre el primer ministro Yitzhak Rabin y Yasser Arafat, ante la presencia del presidente norteamericano Bill Clinton. La base eran los acuerdos secretos para iniciar la primera etapa de la autonomía palestina con el control de la Franja de Gaza y de la ciudad de Jericó.

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1: Yo pregunto una cosa y a ver, es para que conteste con sinceridad. ¿Saben hacerse los boludos? Yo creo que es un arte. Había un político en una época que supo decir, político que ya no sé si está jubilado, cosas raras si las hay, que dijo: hay que saber hacerse el boludo. Como que en la política había que hacerse el boludo con mucha inteligencia, ¿no? Y creo que eso es un arte. No sé si tanto en la política como si en la vida real. Por ejemplo, pensá en tus compañeros de la secundaria, incluso los que no querés ver nunca más. Más o menos la gente, salvo excepciones, más o menos vive en el mismo lado. O sea, si vos sos de, por ejemplo, no sé, Dolores, es raro que tus compañeros se vayan a otra parte. Si vivís en Villa Crespo, más o menos, por ahí sí, un par se fueron a vivir a, no sé, Ramos Mejía, otros a Italia, pero más o menos el grueso sigue estando allá. Con lo cual es muy probable que te los cruces. Y si la verdad no tenés ganas, hay que saber hacerlo. Yo creo que lo peor que se puede hacer es encontrarte con alguien y fingir que te importa y no hacerte el boludo, porque supuestamente si no quedas mal con vaya uno a saber quién. Y hay formas, honestamente, ¿no? Mirar el celular, hacer que saludas a otra persona. ¿Cómo te va? Y vos salís del margen de la mirada de la otra persona, que tampoco sé si tiene ganas de saludarte. Hay que saber hacerse el boludo. Hacer de cuenta que se te cayó algo. Incluso, hasta si te dicen, che, vos sos, no sé, Juan Carlos Gómez. No. Más allá de que la otra persona por ahí, no, dale, vos sos Juan Carlos. No, no, yo me llamo Nicolás. Te confundiste. ¿Sí? Sí. Jugar con ese desconcierto, lo que sea en función de evitar ese largo derrotero y el pavoroso drama de, ah, sí, ¿cómo estás? Esas conversaciones boludas de, che, pero estás igual, ¿cómo te pasó el tiempo? ¿Te acordás de...? Y por ahí no tenés una anécdota con esa persona y te encontrás porque te encontrás. No tiene sentido perder tiempo de vida, que inclusive te puede, digo, agarrás una revista, Conozca Más, y lees sobre el meteorito que ojalá caiga pronto en este mundo, y no perdés tiempo. El tiempo es lo más valioso que tenemos, amigos. No se puede cometer el error enorme de perder el tiempo. Incluso si son 5 minutos, peor, 10 minutos hablando de, ¿te acordás de la maestra tal? Digo, che, juntémonos. O la frase que se dice en el último año de la secundaria, que no se corte. Depende de qué, depende de qué, que se corte qué. Si vos, en definitiva, si tu grupo de amigos no está ahí, todo lo contrario, vos festejás que se corte, que termine esto ya. Yo tengo la teoría de que la gente que añora la secundaria no maduró ni es feliz, en términos reales, ¿no? ¿Qué sentido tiene extrañar un lugar al cual te obligaban a ir con gente con la que no querías estar y pasar 4 horas, 5 horas? ¿Para qué? Y peor, la gente que quiere revivir eso. Han habido en diferentes países y localidades de la Argentina gente que hasta llegó a emular algo que me parece una demencia total. Esta idea de, ponele, pasaron 20 años de la secundaria y, che, hagamos esto, vamos al colegio normal 2 de San Justo y nos sentamos en el mismo aula, en el mismo lugar y hacemos de cuenta como no sé qué garopa. ¿Para qué? Uno es parte de muy poca gente, esa es la realidad. Pero saber hacerse el boludo me parece que es un arte clave para todo.

y en algunos casos directamente, si es para hacerse el distraído, no decir nada. ¿Qué motivos hay para lo que desunió el tiempo que lo una? Las ganas de ver qué pasa. Es decir, vos que estás escuchando, que estás casado, que tenés dos hijos, que tenés ya más de 30 años. ¿Qué, irías a tomar algo con tu primer exnovia? Miren, encontrarse o volverse a ver con una exnovia o con gente, no digo amigos, gente. Están los amigos y está la gente. Volver a encontrarte con gente de la secundaria con la cual vos festejaste ese momento que no te volvés a ver es como agarrar una manzana que ya de por sí está en mal estado, la metés en un tupper, la dejás 2 semanas, abrís de vuelta porque pensás que está mejor y está con un olor imposible. Bueno, eso es reencontrarte con la gente de la secundaria en la mayoría de los casos. No digo que todo sea así. Hay gente que es feliz y allá ellos. Pero vuelvo con esta idea. Saber hacerse el boludo es lo mejor. Las redes, importante. Bloquearlos a todos. En serio lo digo. ¿Qué sentido tiene? Y menos que menos. Yo me acuerdo, les voy a contar una anécdota que data de hace un par de años. ¿Sí? ¿Me pasan algo de tomar? Gracias. ¿Ya está el asado?

Bueno, les voy a contar, así no la hago muy larga. Hace un par de años, una compañera de la secundaria me escribe y me une de prepo a un grupo de WhatsApp y me dice: Santi, ¿cómo te va? Soy Sofía y demás, justo además es la hermana de un amigo. Y me dice: mira, te uní a un grupo que se llama Juntada Guadalupe, que era el nombre de mi colegio, para juntarnos. Yo digo, oh. Y me dije por dentro, sabía que en algún momento esto podía llegar a pasar. Y como yo soy una persona, ansiosa, neurótica, que piensa y sobrepiensa las cosas, siempre pensé alguna respuesta por si esto, hecho fatídico, llegaba a pasar. Me agregan al grupo, la conversación ya había terminado, y inmediatamente saco, como si fuera esa última cerveza de la heladera, ¿no? Ese último cachito de nafta que te hace llegar finalmente a la estación de servicio, ese backup que yo tenía en la mente, bajo 7 llaves, para expresar si pasaba algo como esto. Me suman al grupo, todos hablando, cuando nos juntamos, y yo ya un recorrido frío por la espalda ya se había apoderado de mí, y me limito a poner el siguiente mensaje. Ni siquiera fue un hola. La captura de WhatsApp que estoy viendo acá marca que fue a las 8 y cuarto de la noche de un viernes. No recuerdo cuál, pero recuerdo eso. Y puse algo así como: gente, buenas tardes, noches. Lamentablemente no podré asistir a la reunión debido a que por complicaciones legales debo ser declarado oficialmente muerto a partir de mañana. Estaré tomando un avión que me llevará a un país sin tratado de extradición y de nombre impronunciable. Me aclaran que en dicho territorio hay Netflix. Solo 2 personas en este selecto grupo saben cuál es mi destino. Quedan los recuerdos, abrazo enorme. E inmediatamente, pero inmediatamente me salí del grupo para no aparecer nunca, nunca más. ¿Qué habrán dicho? ¿Qué habrán pensado? ¿Qué habrán hipotetizado? Realmente importa poco y nada. Poco y nada. Importa poco y nada. Por eso es importante hacerse el boludo, porque el tiempo es el activo mayor que tenemos hoy. La vida es cortísima para perder el tiempo en estas cosas. Cortísima. Se aprovecha mucho más escuchando esta canción, que dura casi 5 minutos. Red Hot Chili Peppers, Johnny California. Bienvenidos al Forajido. ¿Cómo les va? Decir no es empezar a pensar. Acuérdense de eso. ¿Qué tal?

tal? ¿Cómo les va? Bienvenidos al Forajido. Estamos sonando en más de 200 radios en todo el país. Escuchamos a la banda de Anthony Kiedis. Esto es Red Hot Chili Peppers, Danny California, del disco Stadium Arcadium, lanzado allá por el año 2006. Una canción que debutó en una hermosa radio llamada KBTC-FM. En un programa de 3 horas que se pasó de manera constante. Un chabón llamado Don Jansen agarró la canción y la pasó de corrido 3 horas en su programa. O sea, duraba 3 horas, las 3 horas pasó la canción. Yo quiero decir que algún día me voy a mandar alguna de esas y espero que lo sepan comprender. O sea, pasamos música variada dentro de la generosidad que propone el rock y me la tienen que bancar. Che, después de tantos años, una hora de, por ejemplo, Danny California, ¿no? Homenajeando. En mayo lo voy a hacer, ¿no? ¿Mayo de este año? Se lanzó este tema el 1 de mayo de 2006. Fue la canción que debutó en el Billboard Hot 100. ¿Cuál Billboard? Habla bien, Santiago. En el número 24 y llegó a su máximo en la posición sexta, convirtiéndose en el tercer sencillo de la banda después de Under the Bridge y Scar Tissue en lograr el famoso Top 10. Además, Danny California se convirtió en la segunda canción de la historia en debutar en el puesto número 1 en el Billboard Modern Rock Chart, después de bandas como R.E.M. en el 94 con hits como What's the Frequency, Kenneth, y también fue número 1 en el gráfico de Mainstream Rock. Este tema pasó por un momento espectacular porque ganó 2 premios Grammy, uno a la mejor canción de rock y otro a la mejor actuación por un dúo o grupo vocal. La canción también fue nominada a Mejor Video Musical. Obviamente el videoclip debutó en la eterna y potente MTV. El video para los fans del cine como yo fue dirigido por Tony Kaye, quien el chabón que dirigió American History X, esa película tremenda con Edward Norton y Edward Furlong sobre los skinheads. Tremenda película, de lo que llamo cine para pensar, ¿no? Gran película. Bueno, también dirigió este videoclip, que es una cuasi cronología de la evolución de la historia del rock. El grupo toca la canción en diferentes atuendos, representando movimientos y también figuras importantes en la historia de ese género. Flea afirmó que la banda hizo principalmente eras, no personas existentes. Rockabilly, invasión británica, psicodelia, funk, glam, punk, gótico, hair metal, grunge, y nosotros mismos siendo la suma de todas esas partes, mientras que la apariencia de la banda fue intencionalmente genérica en cada escena, con guiños obviamente a diferentes artistas como Elvis Presley, The Beatles, Cream, Jimi Hendrix Experience, Parliament Funk, David Bowie, Sex Pistols, The Misfits, Poison y también Nirvana, con por supuesto flashbacks de artistas imitados durante el video. Gran canción. El letrista en ese caso, Anthony Kiedis, lamenta la muerte prematura de Danny California, una pobre joven de Mississippi que se convirtió en una ladrona de bancos y vivió una vida más bien compleja. Este personaje muere mientras que está embarazada. En la canción, aclaramos, no se nombra al padre. Y es también en este caso un homenaje sentido y potente. Red Hot Chili Peppers aquí en El Forajido. Nos pueden dejar, como siempre decimos, su mensaje tanto de texto como también mensaje de audio, amigas y amigos. También estamos en Instagram, estamos en @santienlaradio. Ahora estamos con ganas de escuchar a Crocodiles, I Wanna Kill, quiero matar, dice la canción, que transmite mucha paz, por supuesto. ¿Cómo les va? Qué lindo estar acompañándolos con rock en esta hora. Decíamos, el rock que no está en ningún lugar, lo encontrás acá en El Forajido. Una hora para incendiar todo. Metafóricamente, por favor, ¿eh? No queremos después un problema legal. Crocodiles, I Wanna Kill. Mira cómo vibra esto. Levanta y dice.

0: un poco de ese rock que yo llamo de garage, ¿no? O de bodegón raro. Crocodiles, I Wanna Kill. Pese a que el título es Quiero Matar, está bastante tranquila, ¿no? Digamos todo también. Y ahora, un consejo importante, porque ahora viene...
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0: Algo para no olvidar es, amigos, limpien todo, porque si no te pasa lo que le pasó a esta persona, hallan la segunda serpiente más venenosa del mundo en el cajón de ropa interior de un niño. Un cazador de serpientes australiano descubrió la segunda serpiente más venenosa del mundo en el cajón de la ropa interior de un purrete. Mark Keeley, residente de Melbourne, esto pasó en Australia, un lugar que me da un cagazo bárbaro por las arañas que hay, recibió el encargo de retirar una serpiente parda oriental de 1,5 metros de la habitación de un niño de 3. La madre fue a buscar la ropa para su hijo y en su lugar encontró una serpiente marrón de metro y medio, dijo Peely sobre la terrible experiencia en la red social Facebook. Descubrimos lo que pasó, ella llevó ayer la ropa lavada doblada mientras tomaba ropa del tender, la serpiente se metió dentro. Algunas personas se preguntaban cómo era posible no darse cuenta de ese de la acción de ese reptil, y claro, abre el cajón y, oh, ay, Dios mío, un video de TikTok, ahí lo muestra, se ve un pedazo de serpiente, Dios mío. ¿Cómo pudiste meter en los cajones ropa doblada con una serpiente de metro y medio entre ellas sin darte cuenta? Quiero decir que una serpiente marrón de 1,5 metros tendría algo de peso, ¿verdad? Preguntó Lindia Swanick en la sección de comentarios del posteo. Piri respondió que en realidad las criaturas pesan poco y la gente tiende a ignorarlas. No pesan casi nada y en serio le puede pasar a cualquiera. He visto gente llevar serpientes en el bolso o en las bolsas de compra y un día te puede pasar a ti, dice. Las serpientes marrones orientales son rápidas, agresivas y conocidas por su mal genio, según Australian Geographic. Son originarias del este y centro de Australia, así como del sur de Nueva Guinea, y pueden llegar a medir 2 metros y medio. Dios mío, es tremendo. Por eso, limpien, fíjense, porque si no puede salir muy, muy mal. Ahora Billy Talent, esto es Fallen Leaves, hojas caídas, en el forajido. ¿Dónde si no? Pregunto.

0: somos Ability Talent, esto es Fallen Leaves, Hojas Caídas.
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0: la hora 10, 32 minutos.
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3: Se realizó un encuentro y ensayo de los coros infantiles que funcionan en diferentes sectores de Sáenz Peña, una iniciativa que busca brindar a los niños la posibilidad de acceder a espacios de formación artística cerca de sus hogares. Con total éxito se realizó la segunda jornada de discapacidad, autismo, sexualidad y deporte hacia una vida independiente. El evento se desarrolló en el Consorcio Caminero de la ciudad y contó con disertantes de distintos puntos del país. Se realizó la 16ª entrega gratuita de anteojos de receta. En esta oportunidad se entregaron 119 anteojos a 85 personas, que hacen un total de 2.219 en la actual gestión. Se trabaja en la profundización del reservorio ubicado en el sector de los barrios Gines Benítez y Tiro Federal, una obra estratégica para mejorar el sistema de desagote y bombeo de una de las principales cuencas de la ciudad. La intervención permitirá aumentar la capacidad del reservorio y fortalecer la respuesta del sistema ante precipitaciones de importante milimetraje. Mía Giovanna Sanger y Juan Bautista Gallovich fueron coronados Rey de los Estudiantes de Sáenz Peña. Previo a la elección de los Reyes, se realizó el tradicional desfile de carrozas de los estudiantes, donde la EET número 22 ganó en la categoría de colegios técnicos y la EES número 59, Centenario, ganó en la categoría colegios normales, mientras que la UEGP número 193, San Roque, obtuvo el segundo puesto y la UEGP número 55, Don Orione, el tercer lugar.
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4: De la banda sonora de la película Pulp Fiction, bajamos un poco un cambio, nos viene muy bien. Dusty Springfield, Son of a Preacher Man, hijo de un predicador. Así, tranquilos. Y dice...

de la banda sonora de Pulp Fiction, Dusty Springfield, Son of a Preacher Man. Y siguiendo en este plano de tranquilidad, escuchamos ahora a Buffalo Springfield, For What It's Worth. Así, tranquilos. Después habrá más bochinche. Qué palabra de viejo, Dios.

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1: Escuchamos ahora a Black Keys haciendo Gold on the Ceiling. Santi, gran momento. Yo me hice la boluda para no encontrarme con gente de la secundaria que detesto y nunca volvería a ver, dice acá Julieta de Santos Lugares. Pero sí, hay que hacer eso. ¿Por qué? ¿Por qué? Dijo Iorio, sé vos. ¿Por qué engañarse y mentirse? ¿Por qué? Pregunto yo. Black Keys. Gold on the Ceiling. Algo así como oro en el techo. Algo así, sí.

gira musical. Hay una segunda versión, en este caso dirigida por Harmony Korine, antes del lanzamiento del sencillo, pero no fue lanzado hasta mayo del año 2012. El video muestra a los miembros de la banda usando ropa de bebés. Muy loco, básicamente. Se usó en diferentes películas, en la serie Beep, por ejemplo, y también en Locos por los Votos, de esa película de políticos, en clave de comedia, con Will Ferrell y Zach Galifianakis. También en un capítulo de la serie Workaholics, entre otros. Danger Mouse fueron los productores de esta canción de lo que se llama Rock de Garage. Aquí en el forajido, ahora Bon Ruffins, Hummingbird.

escuchamos a los Black Keys haciendo Gold on the Ceiling, canción del año 2012. ¿Por qué dije 2010? Por esta regada, básicamente. Es Oro en el Techo, canción de esta banda norteamericana llamada The Black Keys, que es la tercera canción de su último disco de estudio, El Camino, ¿sí? Y fue lanzado como segundo simple el 25 de febrero de 2022. Para esta canción se filmaron dos videos, la primera versión dirigida por Reid Long, que cuenta con imágenes de los conciertos de la banda durante la

Son increíbles canciones. Lo hicimos con Red Hot Chili Peppers, Crocodiles, Billy Talent, Dusty Springfield, Buffalo Springfield después, Black Keys, ahora Bone Ruffians haciendo Hummingbird. Sandy, ¿cómo estás? Me llamo Mauro, vivo en Villa Crespo. Yo odié la secundaria. Me invitaron a una fiesta de fin de año. Después de 15 años de haber terminado, lo pasé pésimo. Pero fui porque consideré que estaba en mi mejor momento y ellos en el peor, y lo fui a pasar bomba comparándome con esos perdedores. Ahora dos de ellos trabajan para mí. Es la típica historia, ¿no? Parece una de esas películas donde el muchacho que le hacían bullying le va mucho mejor cuando se va a la secundaria. Tanto es así que emplea a los que... ¿no? Me suena de película. Yo elijo creer igual, Mauro, todo bien. Nos pone muy contentos que esto sea así y que al oyente le esté yendo espectacular. Y si tuvo alguna revancha en la vida en ese sentido, acá, ¿sabes qué? Con Bone Ruffians de fondo, te bancamos, amigo. Somos El Forajido y seguimos en este caso de esta manera. Birdman y Little Wayne, Stunting Like My Daddy, remix de Travis Barker en El Forajido.

0: Para los fans de los videojuegos hay un lío importante, porque salió un videojuego nuevo llamado Palworld Pocket Pair, que por supuesto acá, esto digo, la viveza criolla. Esto podría ser viveza criolla, porque, a ver, les pongo en tema. Salió un videojuego hace poco, un videojuego para PC online, de estos que están tan de moda en estos tiempos, llamado Palworld, ¿no? Hasta acá todo bien. Lo que pasa es que lo hizo, bueno, una empresa que no es Nintendo. Retengan este dato porque es importante. Los personajes son pequeños bichitos, pero que tienen armas y se tienen que tirar con de todo. ¿Cuál es el caso? Es que como esto no lo hizo Nintendo, uno ve que los personajes le recuerdan algo, y son iguales a los Pokémon. Digo, hay un pseudo Pikachu, hay un montón de personajes que están en la misma línea, pero que no son Pokémones, motivo por el cual la empresa puede y tiene la potestad de, como no es Nintendo, hacer un juego como quieran. Pero como los parecidos son tan intensos y tan altisonantes y tan inesquivables, la demanda de Nintendo está a la vuelta de la esquina. El caso es que Pocket Pair anunció esta semana que su último juego de recolección de monstruos, atenti, carta documento, y creación de supervivencia en un mundo abierto, Palworld, ha superado los 19 millones de espectadores. La versión Steam, es decir, este Netflix de videojuegos, vendió aproximadamente 12 millones de copias, y la versión para Xbox tuvo más de 7 millones de jugadores en total. Además, a partir del 31 de enero, el número de jugadores simultáneos en Steam superó los 2 millones, o sea que está haciéndole realmente muy bien, pero bueno, suponemos que la demanda de la N colorada de la casa de Super Mario hará lo suyo, porque hay uno que es parecido a Pikachu, hay otro que es parecido a Charizard, hay otro que es parecido a uno que se llama Mewtwo, o sea, son como Pokémones. Pokémones truchos, ¿no? Que tienen chumbos y que se tiran con de todo. Claro, es como que una empresa haga un puerco spin parecido a Sonic, pero que sea color, no sé, naranja, ¿no? Que sea color lila. Bueno, sí, el despelote va a estar. Esto era Birdman y Little Wayne, Stunting Like My Daddy, aquí en El Forajido, que avanza su recorrido. ¿Avanza qué? Su recorrido, de esta manera.
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0: Estamos con ganas de escuchar a Bon Jovi, pero no con cualquier canción, sino con canciones de su último disco, en este caso Beautiful Drug, Hermosa Droga. Con el sonido de siempre, aquí están, amigos, la banda de tu infancia, tu adolescencia, con la magia absolutamente intacta. Bon Jovi, Beautiful Drug.

Esto era Bon Jovi, Beautiful Drug, aquí en El Forajido. Checa la música de BK Mag. Playlist, se llama la canción.

0: Damas y caballeros, estamos despidiéndonos, cerrando esta edición del Forajido con Abel Jelly Radio, se llama la canción. Ha sido un placer compartir esta hora con ustedes. Gracias por esta hora. Gracias por la escucha, por la atención. Abel Jelly en tus oídos. Mi nombre es Santiago Alonso y nos reencontraremos en la próxima edición a la misma batihora por la misma batiseñal. Trayendo apenas un poco de rock, un poco de pop, de ese que no se encuentra en las radios. Aquí está, amigos, una selección totalmente mágica para ustedes. Es parte de esto que se llama El Forajido. Amigos, amigos, ha sido un placer. Mi nombre es Santiago Alonso y nos reencontramos, ya saben, en la cita de siempre. Ahora sí, chau.
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Un día como hoy, 13 de septiembre, pero de 1993, fue firmado el acuerdo de paz árabe-israelí entre el primer ministro Yitzhak Rabin y Yasser Arafat, ante la presencia del presidente norteamericano Bill Clinton. La base eran los acuerdos secretos para iniciar la primera etapa de la autonomía palestina con el control de la Franja de Gaza y de la ciudad de Jericó.

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1: Es la hora 11, 16 minutos.
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0: ¿Quién dijo que es música vieja? ¿Quién dijo que es música vieja? A little bit of Monica in my life. Tu hermanito de 4 años.
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0: Es la hora 11:32.
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3: Se realizó un encuentro y ensayo de los coros infantiles que funcionan en diferentes sectores de Sáenz Peña, una iniciativa que busca brindar a los niños la posibilidad de acceder a espacios de formación artística cerca de sus hogares. Con total éxito se realizó la segunda jornada de discapacidad, autismo, sexualidad y deporte hacia una vida independiente. El evento se desarrolló en el Consorcio Caminero de la ciudad y contó con disertantes de distintos puntos del país. Se realizó la 16ª entrega gratuita de anteojos de receta. En esta oportunidad se entregaron 119 anteojos a 85 personas, que hacen un total de 2.219 en la actual gestión. Se trabaja en la profundización del reservorio ubicado en el sector de los barrios Ginés Benítez y Tiro Federal, una obra estratégica para mejorar el sistema de desagote y bombeo de una de las principales cuencas de la ciudad. La intervención permitirá aumentar la capacidad del reservorio y fortalecer la respuesta del sistema ante precipitaciones de importante milimetraje. Mía Giovanna Sanger y Juan Bautista Gallovich fueron coronados Rey de los Estudiantes de Sáenz Peña. Previo a la elección de los Reyes, se realizó el tradicional desfile de carrozas de los estudiantes, donde la ED número 22 ganó en la categoría de colegios técnicos y la ES número 59, Centenario, ganó en la categoría colegios normales, mientras que la UEGP número 193, San Roque, obtuvo el segundo puesto y la UEGP número 55, Don Orione, el tercer lugar.
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1: Es la hora 11:46.
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2: Matt Sebastian. Vaya, qué lindo nombre le pusiste.

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0: Es la hora 12, un minuto.
1: Un día como hoy, 13 de septiembre, pero de 1993, fue firmado el acuerdo de paz árabe-israelí entre el primer ministro Yitzhak Rabin y Yasser Arafat, ante la presencia del presidente norteamericano Bill Clinton. La base eran los acuerdos secretos para iniciar la primera etapa de la autonomía palestina con el control de la Franja de Gaza y de la ciudad de Jericó.
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0: Con este mood de domingo empezamos Because the Night Coral junto a Chilisa. Abre con nosotros así este último día del fin de semana, pero con buena onda siempre. Viste, mañana es lunes, ya lo sabemos, pero vamos a cerrar el fin de semana con estos clasicazos que tenemos para vos. 3 horas de grandes canciones que comienzan así. Mi nombre es Martín Bernal, bienvenidos a este viaje, bienvenidas Black Box Ride on Time, lo que va a llegar y va a abrir así este nuevo día. Hola.
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2: Son ustedes que pueden empezar a pasar a comunicarse conmigo. Spoonful McKay's Freestyle.

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1: Último bloque. Mirá vos, última canción de este bloque. Estamos confundidos este domingo. Ya vamos a llegar al final más enteros. Dame un ratito. Mirá, tenemos un descanso porque hay pausa. Me compongo y vuelvo. Esto es Caballero. Se llama Haim. Y va a sonar con ustedes un rato más. Por lo menos unos 5 minutos. Por lo menos unos 5 minutos. Ahí está, amigos, amigas. Y ya venimos, no se vayan.

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6: Es la hora 12:30 minutos.
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8: Se realizó un encuentro y ensayo de los coros infantiles que funcionan en diferentes sectores de Sáenz Peña, una iniciativa que busca brindar a los niños la posibilidad de acceder a espacios de formación artística cerca de sus hogares. Con total éxito se realizó la segunda jornada de discapacidad, autismo, sexualidad y deporte hacia una vida independiente. El evento se desarrolló en el Consorcio Caminero de la ciudad y contó con disertantes de distintos puntos del país. Se realizó la 16ª entrega gratuita de anteojos de receta. En esta oportunidad se entregaron 119 anteojos a 85 personas, que hacen un total de 2.219 en la actual gestión. Se trabaja en la profundización del reservorio ubicado en el sector de los barrios Ginés Benítez y Tiro Federal, una obra estratégica para mejorar el sistema de desagote y bombeo de una de las principales cuencas de la ciudad. La intervención permitirá aumentar la capacidad del reservorio y fortalecer la respuesta del sistema ante precipitaciones de importante milimetraje. Mía Giovanna Sanger y Juan Bautista Gallovich fueron coronados Rey de los Estudiantes de Sáenz Peña. Previo a la elección de los Reyes, se realizó el tradicional desfile de carrozas de los estudiantes, donde la AET número 22 ganó en la categoría de colegios técnicos y la AES número 59, Centenario, ganó en la categoría colegios normales, mientras que la UEGP número 193, San Roque, obtuvo el segundo puesto y la UEGP número 55, Don Orione, el tercer lugar.
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9: Estamos llegando a las primeras estaciones del viaje. Prepare la cámara. Tomaremos algunas fotos.

0: Buena canción que tenemos con ustedes, a ver. Cantalo, vamos. Black or white, es negro o blanco, es Michael Jackson. Es la foto que tenemos en este día también con ustedes para darles la bienvenida a todos y a todas los que recién están llegando, las que recién están prendiendo la radio y están ahí del otro lado escuchando estas buenas canciones. Es domingo, claro que sí, pero estamos recién en este segundo bloque de Buen Viaje. Tenemos 2 horas y media por delante. Viste que a lo mejor a veces te cuesta arrancar, decís, toca hacer esto, no tengo ganas. Bueno, ten en cuenta que te voy a sintonizar toda esta tarea que tenés que hacer. Tenés 2 horas y media para hacerlo, es un montón de tiempo. Aprovechalo, disfrútalo. Buen Viaje llegó a tu radio, está en tu radio todos los sábados y los domingos durante 3 horas, siempre en este horario. Así que estamos con vos, disfrutando de buenas canciones, llevándote clásicos. Es lo que más nos gusta, saber que los clásicos llegan a tu casa, a tu trabajo y te acompañan, sobre todo hoy que es domingo, que tal vez estás planificando la semana, tuviste toda la semana y si no toca hacer esto, no lo hiciste. Bueno, hacelo ahora porque es tu momento. Michael Jackson, Black or White, abre así este segundo bloque. Llega Michael Gondry con Around the World junto a Daft Punk. Mira, es para vos.
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1: Te seguimos acompañando con más de las mejores canciones que hacemos para vos. Las seleccionamos para compartirte este domingo con vos el fin de semana. Y acá te las traemos a la radio gracias a Buen Viaje. Esto es Moyo, esto se llama Lady Hear Mike Tonight y suena por acá.

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1: Cerramos así esta primera hora de Buen Viaje, amigos, amigas. El domingo continúa. Esto es Mute junto a Hon Juice Horny 98. Estamos para vos acá 2 horas más. Quédate, no te vayas. Soy Martín Bernal. Con vos voy a estar un rato más.

0: Gracias por haber disfrutado en la primera estación. Continuaremos el trayecto. Hasta la
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1: 13, 3 minutos.
2: Un día como hoy, 13 de septiembre, pero de 1993, fue firmado el acuerdo de paz árabe-israelí entre el primer ministro Yitzhak Rabin y Yasser Arafat, ante la presencia del presidente norteamericano Bill Clinton. La base eran los acuerdos secretos para iniciar la primera etapa de la autonomía palestina con el control de la Franja de Gaza y de la ciudad de Jericó.
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2: El tren sigue su viaje. Pajaritos. Pasarins. Hi, baby. Hi, girl. Aqua. Esto es Baby Girl. I'm a baby.

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2: 1999 es el año en el que esta canción empezaba a sonar. Están ustedes del otro lado.

Intergalactic, BBE, 7 days and a week. Son 7 días en una semana. Viste que los nombres fáciles existieron toda la vida. No es de ahora que no saben qué ponerle, le ponen vida de rico a los temas, no. Esto es Beastie Boy. Se llama Intergalactic. Y yo ahora paramos acá, en lo que sé, te dale.

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5: Es la hora 13. 30 minutos.
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7: Se realizó un encuentro y ensayo de los coros infantiles que funcionan en diferentes sectores de Sáenz Peña. Una iniciativa que busca brindar a los niños la posibilidad de acceder a espacios de formación artística cerca de sus hogares. Con total éxito se realizó la segunda jornada de discapacidad, autismo, sexualidad y deporte hacia una vida independiente. El evento se desarrolló en el Consorcio Caminero de la ciudad y contó con disertantes de distintos puntos del país. Se realizó la 16ª entrega gratuita de anteojos de receta. En esta oportunidad se entregaron 119 anteojos a 85 personas que hacen un total de 2.219 en la actual gestión. Se trabaja en la profundización del reservorio ubicado en el sector de los barrios Ginés Benítez y Tiro Federal, una obra estratégica para mejorar el sistema de desagote y bombeo de una de las principales cuencas de la ciudad. La intervención permitirá aumentar la capacidad del reservorio y fortalecer la respuesta del sistema ante precipitaciones de importante milimetraje. Mía Giovanna Sanger y Juan Bautista Gallovich fueron coronados Rey de los Estudiantes de Sáenz Peña. Previo a la elección de los Reyes, se realizó el tradicional desfile de carrozas de los estudiantes, donde la AET número 22 ganó en la categoría de colegios técnicos y la EES número 59, Centenario, ganó en la categoría colegios normales, mientras que la UEGP número 193, San Roque, obtuvo el segundo puesto y la UEGP número 55, Don Orione, el tercer lugar.
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0: 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Ladies and gentlemen, this
2: is Mambo number 5. Me hiciste caso y te pusiste a ordenar eso que había que ordenar y yo estoy acá acompañándote con estas canciones. Bienvenidos, bienvenidas. El tercer bloque con ustedes, Low Vega. Esto es Mambo number

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2: Es Madonna. Y es Marina, no Madonna, Marina. Desde Villa Guillermina en Santa Fe solicitando esta canción. Marina, gracias por pasar. Madonna, Frozen.

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1: Max con Gateway, cierre con nosotros esta segunda hora, amigos, amigas. Hola, estamos con vos y recién llegás. Nos quedamos una hora más. Disfruten, hay más clásicos para vos.

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1: 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Es la hora 14, 3 minutos.
2: Un día como hoy, 13 de septiembre, pero de 1993, fue firmado el acuerdo de paz árabe-israelí entre el primer ministro Yitzhak Rabin y Yasser Arafat, ante la presencia del presidente norteamericano Bill Clinton. La base eran los acuerdos secretos para iniciar la primera etapa de la autonomía palestina con el control de la Franja de Gaza y de la ciudad de Jericó.
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1: John Secada abre con nosotros esta última hora. Amigos, amigas, bienvenidos, bienvenidas. Just another day. Un poco de agua, decís vos que necesito tomar. Es verdad. Hola.

Y así cerramos este bloque con ustedes. Tras la tanda venimos con el último, ABBA. Lo nuevo de ABBA, decís vos, no. Lay all your love on me. ¿Qué te dije? Lay all your love on me. Ahí va.

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0: Es la hora 14, 32 minutos.
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3: Se realizó un encuentro y ensayo de los coros infantiles que funcionan en diferentes sectores de Sáenz Peña. Una iniciativa que busca brindar a los niños la posibilidad de acceder a espacios de formación artística cerca de sus hogares. Con total éxito se realizó la segunda jornada de discapacidad, autismo, sexualidad y deporte hacia una vida independiente. El evento se desarrolló en el Consorcio Caminero de la ciudad y contó con disertantes de distintos puntos del país. Se realizó la 16ª entrega gratuita de anteojos de receta. En esta oportunidad se entregaron 119 anteojos a 85 personas, que hacen un total de 2.219 en la actual gestión. Se trabaja en la profundización del reservorio ubicado en el sector de los barrios Gines Benítez y Tiro Federal, una obra estratégica para mejorar el sistema de desagote y bombeo de una de las principales cuencas de la ciudad. La intervención permitirá aumentar la capacidad del reservorio y fortalecer la respuesta del sistema ante precipitaciones de importante milimetraje. Mía Giovanna Sanger y Juan Bautista Gallovich fueron coronados Rey de los Estudiantes de Sáenz Peña. Previo a la elección de los Reyes, se realizó el tradicional desfile de carrozas de los estudiantes, donde la ED número 22 ganó en la categoría de colegios técnicos y la ES número 59, Centenario, ganó en la categoría colegios normales, mientras que la UEGP número 193, San Roque, obtuvo el segundo puesto y la UEGP número 55, Don Orione, el tercer lugar.
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0: Es la hora 14:47 minutos.
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0: Es la hora 15.
1: Un día como hoy, 13 de septiembre, pero de 1993, fue firmado el acuerdo de paz árabe-israelí entre el primer ministro Yitzhak Rabin y Yasser Arafat, ante la presencia del presidente norteamericano Bill Clinton. La base eran los acuerdos secretos para iniciar la primera etapa de la autonomía palestina con el control de la Franja de Gaza y de la ciudad de Jericó.

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1: Hola, ¿qué tal? ¿Cómo les va? Bienvenidos a Gapulandia. Comenzamos este tour musical atravesando lo mejor de los otros 80 de la mano de Duke Lake. Esto es Do You. Algo así como vos. Así, la pregunta corta, a secas. Do You y lo que sea. Versión vocal. ¿Cómo les va? Yo seré su DJ en esta hora. Como los locutores americanos, que no se dicen locutores sino DJs, los que en una hora, dos, tres o cinco pasan canciones. Eso haremos. Duke Lake, Do You, llevando Gapulandia a todos los rincones del país con música

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1: Porque lo que llega ahora es una versión Max. Shipra, Blinded by the Light, tema dedicado al amigo Matías Ezequiel Salazar. Archivista de clásicos en VHS, búsquenlo en Instagram y Facebook. Lo van a pasar muy bien. Shipra, en Yapulandia.

amigos. ¿Desde dónde estás escuchando esta emisión de Capulandia? ¿Desde dónde estás escuchando a Shipra haciendo Blinded by the Lights? Versión Max, versión hiper extendida. Este es un programa preferentemente para escuchar a la noche. Yo lo quiero decir, amigos. De día también, por supuesto. No por el contenido, no, sino por la vibra, el estilo. Música para escuchar mientras que la luz de la luna ilumina la noche. Pero de día también, claro que sí, se puede, perfecto. Nos vamos a 1988 para escuchar esta versión Dolce Vita Edit de Chip Chip Everything You Love. También versión hiper mega ancha de este dúo. También música para bailar, Chip Chip. ¿Qué es un chip? Ya lo saben, un circuito integrado, pero no, esto es Chip Chip, un dúo de Italo Disco que hizo esta canción hermosa llamada Todo lo que tú amas. Luces de neón, zapatos de plataforma, Pampernick y Tubi 4 es uno de los lemas de este programa. Sintetizadores, batería electrónica, todo eso. Norma desde el hospital nos escucha, gracias. Es su boliche, nos dice. La responsabilidad. Abrazo, querida Norma. Gracias siempre por tu cálido mensaje. ¿Algo para tomar? ¿Puede ser? ¿Sidra? Me cierra. En vaso de plástico. Finísimo. Chip, chip. Todo lo que tú amas. Everything you love.

más. Es lo que estamos escuchando aquí en Gapulandia. Este dúo italiano que lanzaron algunos que otros temas medianamente conocidos para quien sea parte del mundo Gapul. Bueno, el más conocido es Everything You Love. Santi, ¿cuánto hay de cierto que el último Pumpernick estuvo abierto en Merlo hasta 1998? Es cierto, sí, data es absolutamente real. Hay que marcarlo porque eso existió. El último Pumpernick. Parece el nombre de una película independiente. No, miento, en Moreno. El youtuber Lesa, Pablo no. Ay, Dios, Mauro Albarracín había publicado un videito hace cosa de un año más o menos. No, Merlo no, Moreno. Publica vivieloeste.com. Moreno, el Pumpernick que continúa abierto. ¿Cómo que continúa? Ah, no, sigue estando. Porque había otro que funcionaba hasta el 98. Dice, un usuario compartió en redes un video e imágenes de cómo está hoy en día una sucursal del local de comida que queda en Moreno. Pumpernick fue una cadena de comida rápida nacional que tuvo su máximo nivel de éxito en los 80 y también en los 90. Llegó a tener más de 70 locales. ¿Cuántos, Santiago? 70 locales y a facturar 60 millones de dólares, pero con la estrategia de llegar a mucho más. El tema es que, bueno, en los 90, a fines de los 90, llegan las grandes franquicias internacionales y, bueno, eso fue una competencia que los hizo a pelota, pero parece que en Moreno queda un recuerdo de esto. En uno de los shoppings más rústicos que me tocó conocer se encuentra la mística, el culto a lo imposible, escribe el usuario Bea Esencia en sus redes, donde comparte las fotos que no hicieron más que despertar nostalgia en sus seguidores. Lo que muestra es claramente la estructura con carteles, decoración y varios elementos que pertenecían a un Pumpernick y ahora se reciclaron. ¿A dónde está el local? En el Moreno Shopping Center. Mirá, ahí está todo. El centro comercial ubicado en la calle Martínez Melo Holly del partido bonaerense. Además de otros comercios, el de comida rápida tiene los carteles de un viejo Pumper con precios más actualizados, las tradicionales sillas rojas, tachos de basura e incluso tienes varias computadoras que cumplen la función de cibercafé, lo cual es muy vintage también, indica esta nota de vivieloeste.com.ar. A la derecha aparece la recompensa, los carteles de precios llevan los nombres de los sándwiches y papas fritas características de la marca. Frenis Supernick Mobur o Mobur. Pareciera que estamos en los 90 en un Pumper destruido en medio de una guerra bacteriológica, dice un internauta en las redes. Lo más destacado, dice esta nota, es que en el lugar se puede comprar una hamburguesa y esto puede cumplir dos funciones. Ser un viaje de nostalgia para quienes vivimos la época, ¿no?, y hemos comido en su momento algunas Frenis, o un viaje de fantasía para los jóvenes que escucharon hablar de esto pero no llegaron a poder ir y pueden imaginar que están en un lugar mítico con mucha historia. Publica entonces vivieloeste.com.ar, Moreno, el Pumpernick que continúa abierto, dice entonces esta nota, y uno tiene ganas de ir, claro. ¿Qué otro lugar hay en este sentido que sea parecido? No hay muchos, ¿no? Que tengan esta vibra retro de franquicia nacional. No, Subway sigue existiendo, Subway sigue abierto. No en la zona oeste, pero si vas a Capital, su obelisco funciona, uno chiquitito, humilde, pero sigue estando. ¿Cuáles son esos lugares gastronómicos que extrañas? Le abrimos la puerta ahora a Cuckoo. Esto es Upside Down, Full Power DJ Mix. En tu programa retro favorito, estos temas no están en tu radio retro favorita, no están en Blue, no están en Aspen. Mira cómo tiro nombres. Oh, ahora sí, no van a poder dormir. No, están acá, claramente. En tu radio favorita, Gapulandia, Cuckoo Upside Down. Y sí, lo tenemos, otros no lo tienen, no lo pasan, ¿qué decirte? Cuckoo, en tu radio favorita, Gapulandia, Upside Down. Algo así como, dado vuelta, dijo la canción, dado vuelta, estás vos.

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3: Se realizó un encuentro y ensayo de los coros infantiles que funcionan en diferentes sectores de Sáenz Peña, una iniciativa que busca brindar a los niños la posibilidad de acceder a espacios de formación artística cerca de sus hogares. Con total éxito se realizó la segunda jornada de discapacidad, autismo, sexualidad y deporte hacia una vida independiente. El evento se desarrolló en el Consorcio Caminero de la ciudad y contó con disertantes de distintos puntos del país. Se realizó la 16ª entrega gratuita de anteojos de receta. En esta oportunidad se entregaron 119 anteojos a 85 personas, que hacen un total de 2.219 en la actual gestión. Se trabaja en la profundización del reservorio ubicado en el sector de los barrios Ginés Benítez y Tiro Federal, una obra estratégica para mejorar el sistema de desagote y bombeo de una de las principales cuencas de la ciudad. La intervención permitirá aumentar la capacidad del reservorio y fortalecer la respuesta del sistema ante precipitaciones de importante milimetraje. Mía Giovanna Sanger y Juan Bautista Gallovich fueron coronados Rey de los Estudiantes de Sáenz Peña. Previo a la elección de los Reyes, se realizó el tradicional desfile de carrozas de los estudiantes, donde la AED número 22 ganó en la categoría de colegios técnicos y la EES número 59, Centenario, ganó en la categoría colegios normales, mientras que la UEGP número 193, San Roque, obtuvo el segundo puesto y la UEGP número 55, Don Orione, el tercer lugar.
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0: Es la hora 15:48 minutos.
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0: Es la hora 16.
1: Un día como hoy, 13 de septiembre, pero de 1993, fue firmado el acuerdo de paz árabe-israelí entre el primer ministro Yitzhak Rabin y Yasser Arafat, ante la presencia del presidente norteamericano Bill Clinton. La base eran los acuerdos secretos para iniciar la primera etapa de la autonomía palestina con el control de la Franja de Gaza y de la ciudad de Jericó.

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1: Se realizó un encuentro y ensayo de los coros infantiles que funcionan en diferentes sectores de Sáenz Peña, una iniciativa que busca brindar a los niños la posibilidad de acceder a espacios de formación artística cerca de sus hogares. Con total éxito se realizó la segunda jornada de discapacidad, autismo, sexualidad y deporte hacia una vida independiente. El evento se desarrolló en el Consorcio Caminero de la ciudad y contó con disertantes de distintos puntos del país. Se realizó la 16ª entrega gratuita de anteojos de receta. En esta oportunidad se entregaron 119 anteojos a 85 personas que hacen un total de 2.219 en la actual gestión. Se trabaja en la profundización del reservorio ubicado en el sector de los barrios Gines Benítez y Tiro Federal, una obra estratégica para mejorar el sistema de desagote y bombeo de una de las principales cuencas de la ciudad. La intervención permitirá aumentar la capacidad del reservorio y fortalecer la respuesta del sistema ante precipitaciones de importante milimetraje. Mía Giovanna Sanger y Juan Bautista Gallovich fueron coronados Rey de los Estudiantes de Sáenz Peña. Previo a la elección de los Reyes, se realizó el tradicional desfile de carrozas de los estudiantes, donde la ED número 22 ganó en la categoría de colegios técnicos y la ES número 59, Centenario, ganó en la categoría colegios normales, mientras que la UEGP número 193, San Roque, obtuvo el segundo puesto y la UEGP número 55, Don Orione, el tercer lugar.
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0: Es la hora 16. 15 minutos.
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4: 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Es la hora 16. 30 minutos.
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6: Se realizó un encuentro y ensayo de los coros infantiles que funcionan en diferentes sectores de Sáenz Peña. Una iniciativa que busca brindar a los niños la posibilidad de acceder a espacios de formación artística cerca de sus hogares. Con total éxito se realizó la segunda jornada de discapacidad, autismo, sexualidad y deporte hacia una vida independiente. El evento se desarrolló en el Consorcio Caminero de la ciudad y contó con disertantes de distintos puntos del país. Se realizó la 16ª entrega gratuita de anteojos de receta. En esta oportunidad se entregaron 119 anteojos a 85 personas que hacen un total de 2.219 en la actual gestión. Se trabaja en la profundización del reservorio ubicado en el sector de los barrios Gines Benítez y Tiro Federal, una obra estratégica para mejorar el sistema de desagote y bombeo de una de las principales cuencas de la ciudad. La intervención permitirá aumentar la capacidad del reservorio y fortalecer la respuesta del sistema ante precipitaciones de importante milimetraje. Mía Giovanna Sanger y Juan Bautista Gallovich fueron coronados Rey de los Estudiantes de Sáenz Peña. Previo a la elección de los Reyes, se realizó el tradicional desfile de carrozas de los estudiantes, donde la AED número 22 ganó en la categoría de colegios técnicos y la AES número 59, Centenario, ganó en la categoría colegios normales, mientras que la UEGP número 193, San Roque, obtuvo el segundo puesto y la UEGP número 55, Don Orione, el tercer lugar.
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0: Es la hora 16, 47 minutos.
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0: Es la hora 17.
1: Un día como hoy, 13 de septiembre, pero de 1993, fue firmado el acuerdo de paz árabe-israelí entre el primer ministro Yitzhak Rabin y Yasser Arafat, ante la presencia del presidente norteamericano Bill Clinton. La base eran los acuerdos secretos para iniciar la primera etapa de la autonomía palestina con el control de la Franja de Gaza y de la ciudad de Jericó.
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0: ¿Me pasas otro mate, por favor?
1: Sí, lo hice con yerba barbacoa.
0: Ah, me encanta.
1: ¿Viste?
0: Es ahumadita.
1: Sí.
0: Con...
1: ¿Está bien o está de 75 grados?
0: Sí. ¿Querés
1: que la caliente un poquito?
0: No, está bien. Está perfecta.
1: ¿Viste cuántas pupitas que tiene?
0: Sí, es que está justa, ¿no? 80, 75, 80, está bien. ¿Cómo anda?
1: ¿Estamos al aire?
0: Sí, estamos al aire.
1: Ay, perdón.
0: Bienvenidos. ¿Cómo anda? ¿Todo bien?
1: Disfrutando un matecito, un matienzo.
0: Un matienzo, bueno, muy bien. Bienvenidos todos, ¿cómo están pasando? Che, ¿cuántas? La verdad que si nosotros no llegamos a la luna antes que Estados Unidos,
1: No conquistamos el mundo. Porque no queremos.
0: Yo la verdad me sorprendo todos los días con algunas cosas que encuentro, algunas... Yo la mayoría de estos los conozco, pero bueno, hay cualquier cantidad de descubrimientos, ¿no? Que se hicieron en Argentina, ¿no?
1: Bueno, empecemos así. Empezás a pensar y la birome.
0: Claro.
1: La usamos todos los días. Y me vas a decir que no sabías que birome.
0: Viró.
1: Virome.
0: Sí.
1: ¿No es un invento argentino? Yo pasé por la casa.
0: Sí, está
1: el señor Viró.
0: Sí, de Ladislao José Viró. Pero de esto vamos a hablar en un ratito. Pero hay más cosas. Sí, que...
1: El bypass.
0: Sí, pero más allá de eso, cosas que descubrieron argentinos, por ejemplo, César Milstein, la estructura de los anticuerpos y la producción de anticuerpos monoclonales. ¿Vos sabías todo esto? Que tiene que ver, claro, cómo tu cuerpo produce anticuerpos. Esto desde data de la década del 70. Y Leluar, por ejemplo, otro más, ¿sí? Que descubrió, en este caso, los nucleótidos en azúcar, ¿no? Fue un premio Nobel de Química en la década del 70.
1: Mire usted.
0: Bernardo Houssay, otro premio Nobel en 1947.
1: Premio Nobel de Medicina.
0: Sí, pero estamos hablando...
1: Bueno, o sea, pero digámoslo porque a lo mejor la gente no sabe. En el caso de Leluar fue premio Nobel de Química en 1970.
0: Pero tenemos realmente un plantel, tenemos todos Messi, ¿no?
1: En la historia argentina.
0: En la historia argentina, por eso digo, la verdad, los efectos de los estímulos químicos y electromagnéticos en las neuronas fue descubierto por un neurobiólogo argentino, Eduardo de Robertis, en la década del 50, usando microscopía electrónica. De Robertis fue uno de los pioneros en aislar las vesículas sinápticas y demostró cómo las neuronas almacenan y liberan neurotransmisores para comunicarse entre sí. Esto define la neurociencia y la comprensión del cerebro humano. Todo esto hecho
1: que
0: por...
1: Que todavía sigue siendo un gran misterio,
0: pero,
1: ¿no?
0: Pero bueno, por algo se empieza.
1: Obvio.
0: Pero bueno, y Gerardo Sofovich, que inventó la televisión, el teatro...
1: ¿Usted dice?
0: No, pero hay muchas cosas que hemos inventado. La radio no netamente, pero sí la forma de transmitir radio.
1: Con los locos de la azotea.
0: Sí, en Argentina, ¿no? Pero habían igual otros formatos de radio, pero a nivel comunicación, más personal. El colectivo.
1: El colectivo nació en la ciudad de Buenos Aires en 1928.
0: Mirá, las jeringas, ¿sabías?
1: La jeringa descartable.
0: Sí.
1: Porque ya la jeringa se usaba.
0: Sí.
1: Pero Carlos Arcusín, en 1989, diseñó un mecanismo con un émbolo que se rompe tras su primer uso y así dio vida a la jeringa descartable.
0: Mirá, y esto redujo el contagio de enfermedades infectocontagiosas como el VIH o la hepatitis. Ya esto funcionaba desde el año 89. Impresionante. No, realmente, si no llegamos a la luna antes que otros países, es porque no quisimos.
1: Nosotros, ya lo dijo el gran filósofo, vamos a ir hasta la estratosfera, vamos a dar la vuelta en media hora.
0: ¿Cómo andan? ¿Todo bien? Qué linda manera de comenzar el fin de semana. Relajados, ¿eh? Y con el negro Rada.
1: Me devuelve el mate porque le está usando el micrófono, Garené.
0: Tiene razón, le estaba hablando a la bombilla. Tenga.
1: Gracias.
0: Acá está, bueno. Es así, fin de semana, ¿qué quiere que le diga? Se pueden comunicar con nosotros, las vías de contacto están habilitadas. ¿Cuáles son, Romina Fasani?
1: El WhatsApp es el 11-2520-6040. Hay algunos mensajes, estamos esperando el tuyo también. Y también lo podés hacer a través de nuestro Facebook o del Instagram, que ahí nos encontrás como Portal Argentina.
0: Muy bien, comenzamos de esta forma, Portal Argentina. Dale.

0: Sin documentos, decían los Rodríguez.
1: Sin documentos no podemos viajar, ¿eh?
0: Sin documentos se complica, bueno, pero bueno.
1: Bajen el documento en mi Argentina y tengan todo ahí al alcance de la mano.
0: Bueno, a mí me pasó, tenía el documento, pero no sé dónde lo tenía. En alguna campera o en algún pantalón, ¿no? Y cuando fuimos a San Luis, que me paró la policía, me pidieron todos los datos, el registro de conducir, todo. Digo, ¿para qué lo tengo en algún lugar? Y la señora dijo, abrí mi Argentina. Le dije, tome. Chuc, chequearon, pic, está todo perfecto. Te salva bastante, ¿eh?
1: Te salva para todo.
0: Sí, y aparte lo bueno es que si no hay conexión, como en este caso no había conexión, vos los datos los tenés
1: en el celular.
0: En el celular, sin necesidad de conexión.
1: Por eso es aconsejable siempre actualizar la app de Mi Argentina antes de salir de viaje, para que todos los datos permanezcan guardados en la memoria del móvil y así te evitas un dolor de cabeza, porque no falta la ocasión para que te olvides los documentos, no sepas dónde los guardaste.
0: Sí.
1: Y abrís el lab y tenés todo.
0: Che, ¿es cierto que Cocho López estuvo esquiando en Chapelco por lugares donde
1: hubo una avalancha? Y yo me preocupé, dije, Cocho, que la descose, capaz que nos estás escuchando, Cocho, Vero, les mando un beso.
0: Les mandamos un beso grande a Cocho y a Vero.
1: Para Langostura en este momento.
0: Estamos en Langostura, estamos en San Martín de los Andes, estamos en Junín de los Andes.
1: Unos días atrás estaba en Chapelco, veo avalancha en Chapelco.
0: Ayer.
1: Lo vi que estaba en la cima y dije, ay, mamita querida, Cocho. Me dijo, estoy bien.
0: Qué grande.
1: Lo que pasa es que somos así, vamos a máxima velocidad. Y no, mentira. La avalancha se dio en la otra parte de la ladera de la montaña, donde no está permitido esquiar.
0: Igual hay mucha gente que lo hace. No está permitido esquiar.
1: Así no que está. Si se te ocurre hacer esas cosas, sabés que, bueno, hay riesgo de avalancha, sí. Como se dio en estos días en Catedral.
0: Bueno, yo le mando un abrazo grande a mi amigo Cristian, no voy a decir el apellido, que él era de Bariloche, vivía en Bariloche. Y cuando íbamos para allá, le mando un beso grande a su hermana, que tal vez nos está escuchando a través de la radio de Bariloche. Me llevaba a esquiar a lugares
1: fuera de pista.
0: Fuera de pista, off-road.
1: Bueno.
0: Y bueno, éramos inconscientes, sí.
1: También. Yo lo único que puedo llegar a hacer fuera de pista es culipate.
0: Pero no sé si es más peligroso.
1: Yo tengo freno incorporado. ABS, airbag.
0: 11-25-20-60-40. Un fin de semana con un montón de actividades a lo largo de toda la República Argentina. Un fin de semana con muchas fiestas provinciales, con eventos de todo tipo, con rurales, ¿no? Hay de todo en este fin de semana. Y prepárense porque ya se viene el mes de la primavera. Estamos a días de la primavera, y bueno, ya estamos cada vez más cerca. ¿Ya llegó la primavera? No, todavía no.
1: No, por Dios, te lo pido, no me pongas ese tema hoy.

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0: Es la hora 17, 30 minutos.
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3: Se realizó un encuentro y ensayo de los coros infantiles que funcionan en diferentes sectores de Sáenz Peña, una iniciativa que busca brindar a los niños la posibilidad de acceder a espacios de formación artística cerca de sus hogares. Con total éxito se realizó la segunda jornada de discapacidad, autismo, sexualidad y deporte hacia una vida independiente. El evento se desarrolló en el Consorcio Caminero de la ciudad y contó con disertantes de distintos puntos del país. Se realizó la 16ª entrega gratuita de anteojos de receta. En esta oportunidad se entregaron 119 anteojos a 85 personas, que hacen un total de 2.219 en la actual gestión. Se trabaja en la profundización del reservorio ubicado en el sector de los barrios Gines Benítez y Tiro Federal, una obra estratégica para mejorar el sistema de desagote y bombeo de una de las principales cuencas de la ciudad. La intervención permitirá aumentar la capacidad del reservorio y fortalecer la respuesta del sistema ante precipitaciones de importante milimetraje. Mía Giovanna Sanger y Juan Bautista Gallovich fueron coronados Rey de los Estudiantes de Sáenz Peña. Previo a la elección de los Reyes, se realizó el tradicional desfile de carrozas de los estudiantes, donde la AED número 22 ganó en la categoría de colegios técnicos y la AES número 59, Centenario, ganó en la categoría colegios normales, mientras que la UEGP número 193, San Roque, obtuvo el segundo puesto y la UEGP número 55, Don Orione, el tercer lugar.
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0: estuvieron la semana pasada, fue un éxito total, ¿sí? Fueron dos ciudades, de un lado y del otro lado del río Paraná, pero un solo destino turístico. Dos ciudades, un destino, ahí se realizó el encuentro de la Red Federal de Turismo, se presentaron los premios de Transforming the Future, hubo un ganador, que lo vamos a contar ahora, en este momento nos va a contar todo, porque está el presidente de la Red Federal de Turismo, el señor Pablo Jubini, con nosotros. Pablo, bienvenido a Portal Argentina.
1: Hola chicos, ¿cómo están? Qué gusto saludarlos. Sí, la verdad que un gran encuentro. Creo que el asociativismo en tiempos de crisis es una de las claves. Fue muy inspirador el trabajo de dos ciudades, un destino, de Santa Fe y de Paraná, dos capitales de provincia, una de Entre Ríos, otra de Santa Fe, dos colores políticos diferentes.
0: Qué bueno.
1: Pero un solo destino, creo que eso inspiró bastante a que se puede trabajar de esta manera, romper esas fronteras administrativas y trabajar más con la mirada que tiene el viajero, ¿no? Que no reconoce cuándo cambia de lugar, quién gobierna, cómo es el que gobierna y quiere viajar en un lugar, en una microrregión donde se sienta contenido. Así que estuvo muy buena la propuesta. Y bueno, contó también con mucha jerarquía institucional, ¿no? Porque vino la intendenta de Paraná, Rosario Romero, vino el intendente de Santa Fe, Juan Pablo Poletti, se cruzaron los dos, vinieron primero a la mañana a Paraná, después fueron a Santa Fe a la tarde.
0: Mira.
1: Estuvo el ministro de Turismo de Entre Ríos, o presidente
0: Jorge
1: de excelente
0: turismo.
1: Sí, sí.
0: Qué grande.
1: Estuvo Jorge, con mucha participación también, invitando la provincia a los municipios para que participen de la red, quedándose en los talleres, de hecho también en el marco de la red, teniendo una reunión provincial de cara a la Feria Internacional de Turismo. Estuvo Marcela Aberhart también, uh-huh, que tiene un apellido difícil, ojalá que lo pronuncie bien. Y también muy predispuestas con muchos municipios santafesinos. Estuvo Rosario, estuvo Esperanza, estuvo Zenón Pereira, nominado por los Best Village. Bueno, muchísimos destinos de Santa Fe también. Y bueno, se generó un intercambio importante. Vinieron destinos de la red también. Fueron 70 municipios en realidad. Territorial, muy territorial. La verdad que fueron todas, fue una jornada muy práctica. Creo que eso hablamos del valor que tiene la red, de que no se mete en las provincias, no se mete en las políticas nacionales y que intercambia buenas prácticas de gestión, ¿no? No tanta teoría que después, por supuesto, hay que aprenderla, pero que no se practica, que cualquiera la puede decir, uno se aprende un speech, se aprende de memoria unas hojitas, se para frente a un auditorio y es un experto, pero después hay que llevarlo a cabo en el territorio, ¿no?
0: Desde ya.
1: Sí. Bueno, ver esto, cómo se puede hacer en el territorio, digamos, ¿no?
0: Y contanos acerca de el resultado, porque se han presentado varios proyectos para el premio que otorgaba Transforming the Future junto a la Fundación Zurich, la gente de Universal Assistance y la Fundación Plan 21, ¿no?
2: Y la Red Federal de Turismo, por supuesto.
1: Muy bien, Romy, pero qué atenta, Romy. Bueno, mira, estuvo muy bueno porque participó la UADER 70 alumnos de la carrera de licenciatura en turismo.
0: Wow.
1: Se comunicaron estas becas que está ofreciendo la Fundación Plan 21 junto a la red, en inteligencia artificial, en agricultura regenerativa, en armado de tu primer currículum, en cómo financiar si sos un emprendedor tu fondeo, en alfabetización digital. Bueno, fuimos contando todo lo que había y se generó la expectativa también para elegir al ganador. De uh-huh, los cinco jurados estaban tres presentes, nos tocó estar a Mariana Pérez Márquez de la Secretaría de Turismo de la Nación, bueno, a Fabián de Plan 21 y a quien les habla, que también era jurado. Ustedes ya habían emitido su voto anteriormente, uh-huh, y Mariana Yuri, senadora nacional de la Comisión de Turismo, había emitido también su voto. Resultó ganador la propuesta de la ciudad de Salta.
0: Wow, felicitaciones a Fernando García Soria y a todo su equipo, Muy bueno.
1: La propuesta estaba muy interesante, eran

0: anfitriones turísticos jóvenes y brigadas turísticas en lugar de que la gente vaya a las oficinas de turismo tradicionales. Forman jóvenes que van a buscar a la gente en los lugares donde se reúne. Si van a la calle Balcarce, si van a la estación, si van a una peña, si está medio nubladito y se meten en otro sitio, si recorren el museo del MAM. Bueno, donde estén, los buscan y
1: Qué
0: les brindan
1: bueno.
0: información, una información móvil.

0: los sellos ambientales o el que apunta más al LGBTQ+, al colectivo. Entonces, ¿qué hacen? Estos chicos, una vez que aprenden cómo el proceso de estos sellos de calidad, pueden ser futuros trabajadores como auditores, como para el sector privado. Así que
1: Qué
0: los
1: bueno.
0: van a insertar laboralmente. Y de hecho, una de las chicas surgió de ese programa. Acaba de ingresar en el cargo de directora de turismo de la ciudad de Salta, de promoción, con lo cual realmente están insertando los jóvenes, así que estuvo muy bueno que la ciudad de Salta ganara, porque también está con una nueva problemática que es que la minería en algún punto está desplazando los puestos turísticos especializados, porque encuentran una oportunidad en esta disciplina y bueno, se genera una competencia laboral. Así que está bueno reforzar el equipo de futuros trabajadores del turismo.
2: Y como decimos siempre, en muchas localidades pequeñas y demás, por ahí los chicos no saben qué hacer y no saben que pueden generar a través del turismo diferentes oportunidades laborales y que a través de las becas que ofrece la Fundación Plan 21 pueden capacitarse y pueden empezar a desarrollar esas ideas. Por ejemplo, recibir visitas en sus casas o generar otro tipo de oportunidades que hagan que no vayan a las grandes ciudades en busca de esas oportunidades que no les da ese pequeño destino.
0: Sí, tal cual, la alfabetización digital es importante en ese sentido. Y bueno, y trabajar con las nuevas tendencias también. Un poco se habló, bueno, Agustín Clavenzani de Paraná, Javier de la Mónica de Santa Fe, los dos secretarios de turismo respectivamente, diseñaron un programa de beneficios también para esta nueva modalidad de cercanías, donde sos un turista. De alguna forma sos vecino, sos turista, ¿no? Y ahí también insertaron un trabajo de los jóvenes, porque, bueno, se necesita una nueva fuerza de trabajo también en la difusión, en los reels, en las redes. Así que esto está todo orientado también para poder insertarlos. Algo de lo que se habló también en el encuentro, bueno, es la depresión o la merma del turismo tradicional de ocio y recreativo. Y la sustitución de este turismo por la tematización, ¿no? Que tiene que ver con el turismo de reuniones, el turismo deportivo, el turismo de naturaleza, el astroturismo, el turismo de bienestar, que la gente está buscando la segmentación, digamos ya, y bueno, hay que atreverse a diversificar la oferta y a especializarse, ¿no?
1: Totalmente. La verdad que es muy interesante. Nos hubiese encantado estar, la verdad que por el tema de la conectividad, que no teníamos aeroparque, que esto, que lo otro, no pudimos viajar, pero sabes que siempre.
2: Pero me dijeron que va a haber un nuevo encuentro de municipios turísticos este año.
0: Sí, la conectividad fue uno de los temas. De hecho, la sede del próximo municipio no pudo viajar por el tema de la conectividad, estaba cerrado el aeropuerto. Charlamos un poquito de eso, charlamos un poquito de las rutas de vialidad. Estuvo presente el Consejo Federal de Turismo, que representa a las provincias. Nos contó el seguimiento que hacen de la agenda que las provincias le proponen, que está bueno conectar con ellos, articular. Muchas veces los municipios no saben dónde canalizar su problemática y por supuesto que hay que hacerlo a través de la provincia, pero saber en qué entidad, ¿no?
1: Claro.
0: O se hace ese seguimiento, ¿no? Así que estuvo también el Consejo Federal de Inversiones contándonos un poquito qué financiamiento había, hay un poco de financiamiento para lo ambiental, entonces hay que buscarle la vuelta, ¿no? Y dentro de ese contexto también se habló de lo legislativo. Que fue uno de los ejes del encuentro anterior, de aggiornar, de actualizar las ordenanzas y resoluciones de los pueblos. Muchas tienen 40 años, son previas a la llegada de Internet, por ejemplo.
1: Claro. Sí.
0: Entonces, bueno, necesitamos revisarlas. Y esa va a ser la temática del 33º encuentro de municipios turísticos que se va a desarrollar cerca de ustedes, con lo cual, bueno,
1: Bien.
0: espero que la conectividad terrestre
1: Ahí
0: no
1: llegamos,
0: falle.
1: ahí
0: El viento
1: llegamos.
2: nos está
1: Sacamos de
2: llevando.
0: Bariloche.
2: Ay, ay, ay, ay. Chocolatitos.
1: Impresionante.
0: San Carlos de Bariloche, tal cual. Tal
1: mes
0: cual.
1: De cuidado, noviembre.
0: Con las gomas, con las cubiertas, vayan despacio.
2: Lo podemos adelantar a octubre, así que vamos a Bariloche a la carta.

0: le pegamos, dos por uno.
1: No, Bariloche, la carta hay que dejarlo que lo hagan ellos, sí, es una belleza ese evento, qué buen sí. evento que tienen.
0: Sí. Por eso, vamos, comemos rico y después pegamos el encuentro turístico.
1: Bueno, ustedes van a estar cerca, por ahí se pueden hacer una avanzada, un llegue, como claro. parte de la organización de la red, ¿eh? Van viendo los salones, van armando el programa.
0: No hay ningún problema.
1: Parte de la red, y bueno, y se guardan todo ahí en un tupper.
2: ¿Sería primeros días del el mes de noviembre?
1: Mediados de noviembre sería, porque hay varios eventos, se viene la FIT a fines de septiembre, después claro. va a estar el Foro Nacional de Turismo, que es a fines de octubre, bien. Bueno, para no pegarlos, porque está todo destinado también a los destinos, bueno, sería a finales de noviembre, con lo que la red este año completaría 4 encuentros. Con
2: muy buenos.
1: Sí, la verdad que es muy activa, creo que hay necesidad, pero estamos cumpliendo un rol importante, que es esto de lo práctico, ¿no? No, como te decía, está bueno intercambiar cosas que se pueden hacer. Claro. Que vos veas que un colega hizo, lo llevó a cabo y que te lo lleves para tu pueblo y le digas, se puede hacer, ¿no? Entonces,
2: me
1: parece que esa es la fortaleza de la red. Uh-huh. Participó sí. la HT también, mira. La Asociación de Hoteles de Turismo, contando el programa Hoteles Más Verdes, estuvo muy bueno.
2: Realmente siempre todo espectacular, Pablo. Bueno, nosotros vamos a seguir acompañando, por supuesto, siempre estamos acá, y sabes que puedes contar con Portal Argentina, porque lo que queremos es que el turismo siga creciendo en nuestro país y que cada vez más gente pueda participar y sentirse parte, ¿no? Valga la redundancia.
1: Sí, totalmente. Hablamos también de los observatorios, ¿no? Hablando del turismo y de dejar un poco el relato del dato político y claro. asumir la realidad y empezar a mejorarla, ¿no? Creo que va por ese lado. De todas formas, bueno, fue un encuentro tratando de poner siempre un espíritu positivo porque es lo que tenemos que hacer. No es cuestión de resignarse, hay que revertir cualquier escenario. Estuvimos ya en una pandemia, así que no vamos a poder revertir esto. Así que, bueno, a tirar para adelante.
2: Esa totalmente. Es la idea. Pablo, siempre un placer.
0: Antes de terminar esta entrevista, vamos a invitar a todos los jóvenes que quieran acceder a estas becas de capacitación de la Fundación Plan 21 a que ingresen ahora mismo a la red federaldeturismo.com y busquen el banner de Transforming the Future y se registren.
1: Totalmente, redfederaldeturismo.com, entran, ahí pueden ver todas las capacitaciones y de ahí se derivan a los cursos, aprovechen, son gratuitos, son becas, fórmense, aumenten los certificados de su currículum, que eso, bueno, va a redundar en beneficios porque hoy hay que estar capacitado.
2: Totalmente. Pablo, siempre un gustazo conversar con vos, un fuerte abrazo para todo el equipo de la red, para Melanie y para todos los que hacen la Red Federal de Turismo. Un fuerte abrazo y felicitaciones por este encuentro.
1: Muchas gracias, queridos amigos. Un abrazo federal.

0: Es la hora 18. Un minuto.
1: Un día como hoy, 13 de septiembre, pero de 1993, fue firmado el acuerdo de paz árabe-israelí entre el primer ministro Yitzhak Rabin y Yasser Arafat, ante la presencia del presidente norteamericano Bill Clinton. La base eran los acuerdos secretos para iniciar la primera etapa de la autonomía palestina con el control de la Franja de Gaza y de la ciudad de Jericó.

0: ¿Se acuerda? 1-2, ultraviolento. Por favor, se me cayó el documento. Vos sabés que lo adelantamos al comienzo del programa. Nuestro país fue cuna de mentes enormes que transformaron el mundo. Y muy poca gente sabe, por lo menos los que tenemos nosotros aquí a mano, que son unos cuantos, ¿no?
1: Porque
0: el sistema, por ejemplo, de el bolígrafo, o la virome,
1: ¿sí?
0: En todos sus formatos, fue patentado por Ladislao José Viró. Lo patentó en Argentina en 1940 junto a Juan Jorge Meine. ¿Qué hizo Viró? Inventó una tinta de tipo viscosa y un sistema de bolillas rodantes, por eso las floating balls y todas las que llegaron después, son inventos argentinos en base, ¿no? Porque es la bolilla rodante en la punta que dosificaba la tinta sin manchar. Esto revolucionó toda la escritura en el mundo y reemplazaron esas plumas estilográficas, o el ganso que tenías, para la pluma de ganso para escribir y qué sé yo, por una virome, un ícono de la creatividad argentina. Otro que
1: tratando de encontrar la casa de Viró para subirla ahora a Portal Argentina.
0: Mirá, bueno, otro de los que le debemos muchísimo y a cuántas vidas salvó es a René Favaloro.
1: Por supuesto.
0: Con su bypass aorto coronario. Fue desarrollado por el doctor Favaloro en Cleveland en el año 1967. Esta técnica quirúrgica lo que hacía era utilizar un injerto de vena, generalmente la safena, para saltear obstrucciones en las arterias coronarias y restaurar el flujo sanguíneo del corazón. Es considerado un hito médico, el más importante de la historia, y salvó literalmente millones de vidas en todo el planeta. Esto fue en 1967 y quien inventó el bypass fue el doctor René Favaloro. Otra de las cosas que se inventaron en Argentina, que la usa todo el mundo,
1: a ver,
0: fue el sistema dactiloscopio de identificación, las huellas digitales, ¿no? ¿Saben ustedes que fue diseñado por un comisario al cual, bueno, la escuela Juan Pucetich, claro, yendo para La Plata, en la provincia de Buenos Aires, en el año 1891, para la provincia de Buenos Aires. Bucetich creó el primer método eficiente donde se podía clasificar y comparar las huellas dactilares,
1: sí,
0: de las 10 manos.
1: ¡No! ¡Increíble!
0: De las 10 manos, no, de los 10 dedos de la mano, ¿no?
1: Permitiendo, manos es un pulpo.
0: Claro, permitiendo la identificación inequívoca de las personas. Para que ustedes sepan, esto fue registrado en 1891 y un año más tarde ese sistema se utilizó por primera vez en un caso penal y sentó las bases de la criminalística moderna de todo el mundo.
1: Wow.
0: Hoy es invento argentino, es utilizado para entrar a cualquier oficina o a cualquier casa en cualquier lugar del mundo.
1: Incluso algunos ascensores.
0: En ascensores, en todos lados, ¿no? El sistema dactiloscópico de identificación creado por el comisario Juan Bucetich en 1891. ¿Lo sabías? En un ratito te contamos más curiosidades.

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1: Es la hora 18, 32 minutos.
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4: Se realizó un encuentro y ensayo de los coros infantiles que funcionan en diferentes sectores de Sáenz Peña, una iniciativa que busca brindar a los niños la posibilidad de acceder a espacios de formación artística cerca de sus hogares. Con total éxito se realizó la segunda jornada de discapacidad, autismo, sexualidad y deporte hacia una vida independiente. El evento se desarrolló en el Consorcio Caminero de la ciudad y contó con disertantes de distintos puntos del país. Se realizó la 16ª entrega gratuita de anteojos de receta. En esta oportunidad se entregaron 119 anteojos a 85 personas que hacen un total de 2.219 en la actual gestión. Se trabaja en la profundización del reservorio ubicado en el sector de los barrios Ginés Benítez y Tiro Federal, una obra estratégica para mejorar el sistema de desagote y bombeo de una de las principales cuencas de la ciudad. La intervención permitirá aumentar la capacidad del reservorio y fortalecer la respuesta del sistema ante precipitaciones de importante milimetraje. Mía Giovanna Sanger y Juan Bautista Gallovich fueron coronados Rey de los Estudiantes de Sáenz Peña. Previo a la elección de los Reyes, se realizó el tradicional desfile de carrozas de los estudiantes, donde la AED número 22 ganó en la categoría de colegios técnicos y la AES número 59, Centenario, ganó en la categoría colegios normales, mientras que la UEGP número 193, San Roque, obtuvo el segundo puesto y la UEGP número 55, Don Orione, el tercer lugar.
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0: Es la hora 18, 47 minutos.
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0: Es la hora 19. Un minuto.
1: Un día como hoy, 13 de septiembre, pero de 1993, fue firmado el acuerdo de paz árabe-israelí entre el primer ministro Yitzhak Rabin y Yasser Arafat, ante la presencia del presidente norteamericano Bill Clinton. La base eran los acuerdos secretos para iniciar la primera etapa de la autonomía palestina con el control de la Franja de Gaza y de la ciudad de Jericó.

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1: Se realizó un encuentro y ensayo de los coros infantiles que funcionan en diferentes sectores de Sáenz Peña, una iniciativa que busca brindar a los niños la posibilidad de acceder a espacios de formación artística cerca de sus hogares. Con total éxito se realizó la segunda jornada de discapacidad, autismo, sexualidad y deporte hacia una vida independiente. El evento se desarrolló en el Consorcio Caminero de la ciudad y contó con disertantes de distintos puntos del país. Se realizó la 16ª entrega gratuita de anteojos de receta. En esta oportunidad se entregaron 119 anteojos a 85 personas que hacen un total de 2.219 en la actual gestión. Se trabaja en la profundización del reservorio ubicado en el sector de los barrios Ginés Benítez y Tiro Federal, una obra estratégica para mejorar el sistema de desagote y bombeo de una de las principales cuencas de la ciudad. La intervención permitirá aumentar la capacidad del reservorio y fortalecer la respuesta del sistema ante precipitaciones de importante milimetraje. Mía Giovanna Sanger y Juan Bautista Gallovich fueron coronados Rey de los Estudiantes de Sáenz Peña. Previo a la elección de los Reyes, se realizó el tradicional desfile de carrozas de los estudiantes, donde la AET número 22 ganó en la categoría de colegios técnicos y la EES número 59, Centenario, ganó en la categoría colegios normales, mientras que la UEGP número 193, San Roque, obtuvo el segundo puesto y la UEGP número 55, Don Orione, el tercer lugar.
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0: Es la hora 19. 18 minutos.
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0: Es la hora 19, 31 minutos.
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3: Se realizó un encuentro y ensayo de los coros infantiles que funcionan en diferentes sectores de Sáenz Peña. Una iniciativa que busca brindar a los niños la posibilidad de acceder a espacios de formación artística cerca de sus hogares. Con total éxito se realizó la segunda jornada de discapacidad, autismo, sexualidad y deporte hacia una vida independiente. El evento se desarrolló en el Consorcio Caminero de la ciudad y contó con disertantes de distintos puntos del país. Se realizó la 16ª entrega gratuita de anteojos de receta. En esta oportunidad se entregaron 119 anteojos a 85 personas que hacen un total de 2.219 en la actual gestión. Se trabaja en la profundización del reservorio ubicado en el sector de los barrios Gines Benítez y Tiro Federal, una obra estratégica para mejorar el sistema de desagote y bombeo de una de las principales cuencas de la ciudad. La intervención permitirá aumentar la capacidad del reservorio y fortalecer la respuesta del sistema ante precipitaciones de importante milimetraje. Mía Giovanna Sanger y Juan Bautista Gallovich fueron coronados Rey de los Estudiantes de Sáenz Peña. Previo a la elección de los Reyes, se realizó el tradicional desfile de carrozas de los estudiantes, donde la ED número 22 ganó en la categoría de colegios técnicos y la ES número 59, Centenario, ganó en la categoría colegios normales, mientras que la UEGP número 193, San Roque, obtuvo el segundo puesto y la UEGP número 55, Don Orione, el tercer lugar.
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0: Luciano Antileo, el capo de Comodoro Rivadavia.
1: Es la hora 19:46.
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2: 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Fui a la casa del prelado. 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
3: Shakira, soltera.

0: Es la hora 20.
1: Un día como hoy, 13 de septiembre, pero de 1993, fue firmado el acuerdo de paz árabe-israelí entre el primer ministro Yitzhak Rabin y Yasser Arafat, ante la presencia del presidente norteamericano Bill Clinton. La base eran los acuerdos secretos para iniciar la primera etapa de la autonomía palestina con el control de la Franja de Gaza y de la ciudad de Jericó.
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1: 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A little bit of Monica in my life. Tu hermanito de 4 años.
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4: Es la hora 20. 30 minutos.

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2: Se realizó un encuentro y ensayo de los coros infantiles que funcionan en diferentes sectores de Sáenz Peña, una iniciativa que busca brindar a los niños la posibilidad de acceder a espacios de formación artística cerca de sus hogares. Con total éxito se realizó la segunda jornada de discapacidad, autismo, sexualidad y deporte hacia una vida independiente. El evento se desarrolló en el Consorcio Caminero de la ciudad y contó con disertantes de distintos puntos del país. Se realizó la 16ª entrega gratuita de anteojos de receta. En esta oportunidad se entregaron 119 anteojos a 85 personas, que hacen un total de 2.219 en la actual gestión. Se trabaja en la profundización del reservorio ubicado en el sector de los barrios Ginés Benítez y Tiro Federal, una obra estratégica para mejorar el sistema de desagote y bombeo de una de las principales cuencas de la ciudad. La intervención permitirá aumentar la capacidad del reservorio y fortalecer la respuesta del sistema ante precipitaciones de importante milimetraje. Mía Giovanna Sanger y Juan Bautista Gallovich fueron coronados Rey de los Estudiantes de Sáenz Peña. Previo a la elección de los Reyes, se realizó el tradicional desfile de carrozas de los estudiantes, donde la AET número 22 ganó en la categoría de colegios técnicos y la AES número 59, Centenario, ganó en la categoría colegios normales, mientras que la UEGP número 193, San Roque, obtuvo el segundo puesto y la UEGP número 55, Don Orione, el tercer lugar.
1: Municipalidad de Presidencia Roque Sáenz Peña.
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6: Estamos de vuelta, retomamos con tus pedidos musicales. 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

0: Es la hora 20:48 minutos.
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